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0: 520.
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noches, es lo que estás escuchando a través de EXA. Yo te quiero invitar a que juegues, ganes este próximo sábado 30 de mayo en Plaza Paseo, en punto a las 3 de la tarde. 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Así que mamá, con suerte, 2026 está próximo a llegar. Oye, va una canción bastante buena que parece una caricia y otras que te llegan directo al corazón desde la primera frase, y esta es la canción de Piel de Azúcar de Juan Solo. Fíjate que algo curioso es que él empezó dándose a conocer muchísimo, muchísimo por internet y en redes sociales, pero cuando no era todavía muy común el artista, pues independiente, explotara de esta manera con esta canción. Y llega por acá Piel de Azúcar, y haciendo las 5:34, yo soy Majo Parra y en todas partes, ponte EXA.

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2: 5:38.
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9: 541.
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Ya solamente unos minutos nos separan para que sean ya las 6 de la tarde. En punto de las 6 llega por acá Boomerang con Pepe Salas. Pero antes de despedirme, yo te quiero invitar a que juegues, ganes este próximo sábado 30 de mayo en Plaza Paseo en punto de las 3 de la tarde. Así que mamás, muy atentas, porque deben de conseguir los pases con los patrocinadores o bien en las dinámicas que próximamente estaremos dando en cabina. Así que pon mucha atención y espera las instrucciones de cada uno de los locutores, porque cada uno de los locutores pondrá sus instrucciones para ganarse estos pases con nuestros amigos para jugar este bingo este sábado 30 de mayo. Así que créeme que todos los bingos van a tener premio. Como lo escuchas, premio en efectivo, que tanta falta hace el dinero nunca sobra, así que hay que estar muy atentos a todas las dinámicas que estaremos dando. Mamá con Suerte 2026 ya está próximo a llegar. Yo me despido con esta canción que viene a cargo de Nati Natacha y Romeo Santos, La Mejor Versión de Mí, y créeme que La Mejor Versión de Mí no la conociste. Ya son las 5:49, yo soy Majo Parra y recuerda, en todas partes, Pontex. Regresamos en punto de las 20 horas con la tercera emisión de Música Exacta.

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2: 5.56.
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3: Son las 6.
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2: Bienvenidos, muy buenas tardes, amigos de La Frecuencia Exacta. Pues ya estamos listos en esta media semana de los quinceañeros del 2026 en el mes de las mamás. Aún celebrándolas y bueno, aún deseando muchas alegrías, muchas cosas bonitas y sobre todo salud. Y a la mía mamá también, mucha salud, mi viejita hermosa. Y obviamente, para todas aquellas que siguen celebrando y que siguen esperando el regalo perfecto, aquí les estaremos compartiendo por parte de nuestros patrocinadores las marcas que nos permiten representar a las voces naranjas todas las cosas buenas y todas las cosas que comúnmente pues, ocupamos en casa, en el trabajo, en el placer, en las vacaciones. Todo está aquí, todo juntito, acompañado con los mejores éxitos 80s, 90s y 2000s. Bienvenidos sean todos ustedes y abordamos hoy el poderoso Mustang para empezar a reaccionar en cada kilómetro musical.

0: Ahí está Puff Daddy, I'm Missing You. Buena canción, una adaptación ahí viteada del gran éxito de Sting. Cosa que, pues, le seguirá condonando regalías generaciones tras generaciones. Vamos a jugar, y no al mono de alambre, sino vamos a jugar en el Mamá con Suerte 2026, próximo sábado 30 de mayo en Plaza Paseo, en punto de las 15 horas 3 de la tarde. Así que consigue tus pases con patrocinadores y a partir de la próxima semana aquí en diferentes mecánicas con los locutores del 98.9 FM. Muy pendientes, ¿eh? Participa porque si no te va a pesar, ya que habrá premios en efectivo en todos los bingos. 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
2: 6:16. 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
7: 6:19.

Aquí está, super clásico con historia de Alan Parsons y el tiempo, time. Y el tiempo corre, y hace sus estragos, sí, también. 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
1: 632.
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10: 636,
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0: 6:43.
1: Ahí están los Red Hot Chili Peppers. 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
1: 6:50.

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1: 6.56.
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0: Son las 7.
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0: Paul Young y esta fantástica sugerencia a nuestra vía telefónica, el amor se respira, se palpa en el aire. Y es que no hay otra cosa, es porque si el amor flota es porque ella te está volviendo loco, como lo que dicen los Fun Young Carnivals.
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1: 7:15.
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2: Consagradas, enigmáticas y siempre poderosas. Ahí está Purple Rain de Prince y llega esto del gran Lenny Kravitz.

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1: Son las 7:30.
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5: 7:33 Boomerang.

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Los Reels de Babilonia, palabras sagradas compartidas a través de la voz de los grandes de Boney M. Y nos vamos con Exile. Esta canción es una sugerencia, la compartimos con gusto. Cortesía de Fourth.

Estupendo, cada éxito, cada compartido a través de la frecuencia exacta. Y muchísimas gracias una vez más a nuestros gentiles patrocinadores. Mañana, Dios mediante, en punto de las 18 horas 6 de la tarde, estaremos juntos, unidos, viajando a través de las mejores décadas y a través de la frecuencia que te da más éxitos por hora. Y nos vamos con unas piezas que son un verdadero detalle a tu sentido.

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2: 7:58.
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17: 8:1.
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Me haces falta aquí, Los Ángeles Azules y Melissa, mi nuevo trauma. ¿Cómo nos gusta tener traumas en la vida? Y andamos consiguiendo el nuevo trauma. Hoy es el día de hoy, pues ya sean bienvenidos a la tercera emisión de Música Exacta a través de Exa 98.9 FM. Qué gusto saludarlos. Esta noche ya 8 de la noche con 5 minutos, Majo Parra en la cabina naranja haciendo posible esta emisión. Y hoy vamos a hablar de algunos estrenos de series y películas bastantes buenas que llegan de hoy 13 al 15 de mayo en esas plataformas de streaming, y vamos a hablar específico de HBO Max. Entonces, pues al ratito vamos a platicar un poquito de ella, y como siempre he dicho, el mundo del espectáculo tiene mucho de qué hablar y este día no va a ser la excepción, así que al ratito les voy a platicar todos los detalles de lo que está pasando. Vámonos con más música, y llega por acá esta canción que viene a cargo de Mon Laferte, Nuestra Casa. Así comenzamos la tercera emisión de Música Exacta.

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2: 8:16.
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2: 8:37.
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2: 8:40.

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Vámonos con más música y llega por acá esta canción que viene a cargo de Morat, Sin Ti.

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0: estamos escuchando a una ex integrante de Timbiriche, Paulina de Timbiriche, de aquellos años, fíjate, de Paulina Rubio, la canción esa, Te Quise Tanto, es lo que estamos escuchando a través de X. Y con esta canción vamos a despedir la tercera emisión de Música Exacta, pero en unos momentos más regresamos con Rock en X. Así que no te despegues, el 98.9. Yo soy Majo Parra.
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3: 8:57. 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
2: 9:1. 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

Y con este clásico del rock comenzamos otra emisión más de Rock en Exa. En nombre de mi compañero y amigo Roberto Trujillo, Majo Parra en la cabina naranja haciendo posible esa emisión hoy, 13 de mayo del 2026. Muy buenas noches, Mochis. Oye, si quieres alguna petición de rock, comunícate al 6681-130-989. Es el número de cabina, 6681-130-989. Y con mucho gusto yo te voy a mandar esa canción que me pidas. Oye, esta canción, fíjate, de Calaveras y Diablitos, fue lanzada en el año de 1997, o sea que tenía un añito apenas yo en esta vida cuando llegó esta canción. Y fíjate que es una canción que dejó huella, pues usaban imágenes muy características como esas, pues, calaveras y diablitos, para representar esos pensamientos, emociones y fantasmas del pasado. Así que con esto vamos a comenzar, y por acá te voy a dejar con otra bastante buena que viene a cargo de Café Tacuba, Locomotora. Ya son las 9:06, yo soy Majo Parra y en todas partes, ponte Exa.

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1: 9:10.

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1: 9:18.
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5: 921.

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1: 924.

Y ahora nos fuimos con una banda fundamental del rock argentino, Divididos, con este tema musical, ¿qué ves? Uno de los temas que, fíjate, que combinaban fuerza, poesía y una identidad muy marcada dentro del rock en el español. Así que nos fuimos a esos años, en los años de 1995, del año de 1995 fue lanzada, fíjate, y fue un disco que consolidó el sonido potente y experimental de la banda. Así que con esto nos vamos con otro tema musical a través de, pues, de Rock en Exa.

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1: 9:37.
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1: 9:40.

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no hay nadie más que quiera entrar. Estamos escuchando La Casa Azul a través de Rock en Exa. Yo ya casi me despido, ya casi me voy, pero antes de despedirme quiero decirte que tengas una excelente noche. Y este fue una emisión más de Rock en Exa. En nombre de mi compañero y amigo Roberto Trujillo, Majo Parra en la cabina naranja, haciendo posible esta emisión. Y te voy a dejar con esto que viene a cargo de Maldita Vecindad. Pues sí, Maldita Vecindad. Lo pasado, pasado. Y ni modo, que no se repita. Ya es 9:52, yo soy Majo Parra y en todas partes, ponte Exa. Excelente noche.

0: así cerramos otro episodio de Rock en Nexa con Roberto Trujillo. Gracias por sintonizarnos en Nexa 98.9 FM. Nos escuchamos en la próxima emisión de Rock en Nexa y rockemos juntos de nuevo. 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
1: 956
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0: Son las 10.
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3: 10:30.
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4: 1059.
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4: 11:01.

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9: 11:19.

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0: 1147.
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3: El padre del cantante Billy Joel, Howard Joel, fue un pianista clásico judío que sobrevivió al Holocausto.

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2: 12:14.

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2: Conocido como el Golden Boy, Bobby Pulido nació un 25 de abril de 1971 en Edinburgh, Texas, y es hijo del famoso cantante de Tex-Mex, Roberto.

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1: 12:35.

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1: 12:39.

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2: 12:59.

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4: Una con 16.

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1: 1:31.
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2: El verdadero nombre de la cantante argentina Cazú es Julieta Cazzuccelli.
3: Hola. Dale a mi contestador. Si no te atiende el teléfono, seguro que no quiero hablar con vos.
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6: costó más hacer la película de Titanic que construir el barco real?
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7: Una con 40.

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1: 1:44

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2: 1:51.

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2: 2 con 4.

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3: Fuerza Oculta fue uno de los primeros nombres que usaron los integrantes de Grupo Firme antes de ser famosos.

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2: 2:22.

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4: Jorge Laboriel, una de las figuras máximas del rock and roll en México, nació el 9 de julio de 1942, pero

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2: 2:43.

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1: 2:47.

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5: 3.5.

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3: Las personas que se arrojaron del Titanic al mar se enfrentaron a una temperatura de menos 2 grados bajo cero.
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5: 3:23.

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2: A la edad de 11 años, la cantante Alicia Villarreal perteneció a un grupo llamado Conspiración. Más tarde, sería invitada a ser corista para el grupo Límite, donde terminó en el rol principal de la banda.

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1: Los orangutanes comparten el 97% de su ADN con los humanos.
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3: 344.

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1: 348.

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4: 4.5.

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1: En los inicios de la carrera del cantante Lunay, llevaba otro nombre artístico, Yera Jeffner, el cual es su nombre real.
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6: 422.

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2: Los sabores de helado más populares del mundo son vainilla y chocolate.
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4: En 2010, la reggaetonera Nati Natasha llegó a vivir en los Estados Unidos de ilegal y trabajó en una fábrica en Nueva York.

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2: 4:45.

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1: 450.

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5: El helado se originó en China. Lo preparaban con hielo picado y frutas.
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6: 527.

0: suerte.
1: ¡Arriba los Bunkers!
0: Gracias, mi amor. Muchas gracias.
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3: 531.

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2: 5:36.

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2: Una de las primeras actuaciones del cantante Prince Royce fue de pequeño, mientras en la escuela cantaba villancicos, y fue allí precisamente donde se dio cuenta que quería dedicarse a la música.

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2: Nueva Zelanda es el país que más consume helado?
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3: 553.

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0: ¿Qué tal? ¿Cómo le va? Muy buenos días. Mucho gusto en saludarle. Soy Víctor Torres. Son las 6 de la mañana en punto de este jueves 14 de mayo. Bienvenidos a la información en Línea Directa.
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0: Línea Directa es información de verdad, información verificada de hoy en las noticias. Culiacán despierta nuevamente bajo tensión. Un enfrentamiento entre hombres armados y elementos del Grupo de Operaciones Especiales en el sector Villas del Cedro deja 5 personas lesionadas, entre ellas 2 agentes estatales. 3 delincuentes fueron detenidos y se aseguraron armas y un vehículo blindado. Una persecución y operativo de fuerzas federales en el sector Country del Río deja como saldo el aseguramiento de un vehículo, armas, cargadores y una casa en la privada La Cantera. Durante la noche de este miércoles, la movilización mantuvo en alerta a vecinos del sector. Un ataque armado contra los ocupantes de un automóvil en la colonia Buenos Aires dejó 2 personas sin vida y 2 más heridas, entre ellas un adolescente de apenas 15 años. Los hechos ocurrieron al sur de Culiacán. La Secretaría de Marina reporta el aseguramiento de 100 explosivos para drones, ponchallantas, equipo táctico y demás. Además, inhabilitó áreas de concentración de químicos durante operativos realizados en distintos municipios del estado. Elementos del ejército aseguraron armas largas, miles de cartuchos y 350 artefactos explosivos en la comunidad del Zapote en Mazatlán. Además, reportaron la detención de un civil armado. En Mazatlán, autoridades municipales realizaron 3 operativos simultáneos. Una pareja fue detenida en motocicleta con reporte de robo y además fueron asegurados 2 vehículos más, uno robado y otro con placas sobrepuestas. La iniciativa privada rompe el silencio de Sinaloa. 49 organismos empresariales y sociales envían un pliego petitorio a la gobernadora Geraldine Bonilla. Le exigen acciones concretas contra la violencia y mayor protección a zonas económicas y carreteras. La búsqueda no se detiene. A casi un mes de la desaparición de Omar Roberto Acosta, su familia continúa pidiendo apoyo ciudadano y mantiene activa la difusión en redes sociales mientras avanza la denuncia formal. Más resultados federales. En Sinaloa, la Fiscalía General de la República informó que durante abril logró llevar ante la justicia 36 personas, además de la incineración de casi 4 toneladas de droga y el aseguramiento de más de 90,000 cartuchos. Y esto no se acaba. Crece la molestia social por los recibos de luz. Familias de Guasave denuncian cobros impagables de la Comisión Federal de Electricidad con facturas que aseguran se multiplicaron hasta 7 veces en comparación con bimestres anteriores. A nivel nacional, una noticia que ha conmocionado al país. La magistrada Oyuki Ramírez Burciaga falleció tras varios días hospitalizada luego de sufrir un ataque masivo de abejas durante un evento deportivo en Guadalupe, esto en Zacatecas. Y en los deportes, Chivas de Guadalajara rescataron un valioso empate ante el Cruz Azul en las semifinales. El rebaño regresará al Estadio Jalisco con la mira puesta en la gran final del fútbol mexicano. Chivas está jugando mejor con los suplentes. Ya tenemos aquí toda la información de los deportes, los espectáculos, la información agropecuaria, el pronóstico del tiempo, también la información nacional e internacional. Y en la mesa de análisis, la CIA, el poder y Chihuahua, que destapa una crisis nacional. Estamos lanzando una pregunta sobre el caso Chihuahua. En el caso Chihuahua, ¿qué te parece o qué te preocupa más de esta crisis de binacional, ahora que se está señalando la incursión de agentes de la CIA en operativos contra el crimen organizado en territorio mexicano? ¿Qué te preocupa más de la crisis que estalló en Chihuahua? ¿La presencia de agentes extranjeros en México? ¿La falta de coordinación con México? ¿O el poder del crimen organizado? ¿Qué es lo que más te preocupa? Ahí está el sondeo, la encuesta está en YouTube, será el tema en la mesa de análisis de Línea Directa, que transmite en vivo a través de las estaciones de radio del Grupo RSN. Estamos en la cobertura estatal, llegamos a los 20 municipios de Sinaloa a través de las frecuencias radiales de RSN, cobertura total en Sinaloa. Y más allá, mucho más allá, estamos en las redes sociales, en vivo en YouTube, en vivo en Facebook, estamos en vivo en la red social X. Tenemos también las alertas informativas, están en el canal de noticias de WhatsApp. Y si tienes algún comentario, alguna denuncia, ya tenemos activo el WhatsApp de servicios.
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0: directa. 6671-028836, el WhatsApp de Línea Directa. Si tienes algún reporte de fallas de servicios públicos, envíanos mensaje de texto con la dirección exacta. Es muy importante la dirección exacta, que nos digas calle, número entre calles, colonia, ciudad o municipio, para que nuestro equipo pueda hacer llegar al área que corresponda de las tres órdenes de gobierno tu WhatsApp y con toda la dirección. Si tienes foto, video, envíalo también. Fugas de agua potable, drenajes colapsados, baches, caminos, carreteras, parques, jardines, recolección de basura, alumbrado público, cualquier servicio, lo que sea, repórtalo al WhatsApp de Línea Directa y somos un puente de comunicación con las autoridades. 6671-028836. Y aquí saludo al equipo, a la producción, a todo el equipo de la producción de todo el estado, compañeras de redes sociales y del portal, también ahí estamos atentos al WhatsApp, 6671-028836. Y cuando son las 6:07, aquí aparece el personaje más querido y más esperado de la mañana. Directamente del rancho llega el gallito para darles la señal de salida. Los que sí tienen compromiso a las 7 de la mañana, el gallito dice pícale porque se hace tarde. Y nosotros, si nos permiten, les acompañamos en las próximas 3 horas con toda la información en Línea Directa. 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
0: Vamos con Ryan Beltrán con estos hechos ocurridos en el sector de Villas del Cedro de Culiacán. Esta operación de la Policía Estatal a través del GOES, el Grupo Especial de Operaciones Especiales. Vamos contigo con los resultados. Terminamos, decíamos, con 2 agentes estatales heridos. Hay 5 personas heridas en total, entre ellos 2 policías. Hay detenidos. Vamos contigo, Brian, tú tienes los detalles. Muy buenos días.
2: ¿Qué tal, Víctor? Buenos días, el auditorio de Línea Directa. Un enfrentamiento entre civiles armados y elementos de la Policía Estatal del Grupo de Operaciones Especiales del Estado de Sinaloa dejó como resultado 3 civiles armados heridos y detenidos, y así como 2 elementos de la Policía Estatal también lesionados, donde también se aseguraron armas largas y un vehículo blindado, así como un inmueble. Esto en Villas del Cedro durante las primeras horas de este jueves. Según la información oficial, las autoridades recibieron un reporte al número de emergencia 911 sobre el avistamiento de civiles armados, uno en las calles de la colonia Villas del Cedro, esto ubicada al norte de Culiacán, la cual generó una fuerte movilización de autoridades al lugar. Fueron elementos del Grupo de Operaciones Especiales del Estado de Sinaloa, GOES, quienes atendieron el reporte y se dirigieron hasta la colonia mencionada, donde al realizar patrullajes en las distintas calles de la colonia, fue en la calle Aguacateros, ubicada entre el Boulevard Paseo del Sauz y Mandarino, cuando fueron agredidos por civiles armados, quienes le dispararon desde el interior de un domicilio, donde los elementos repelieron agresión, generando un enfrentamiento entre ellos. Tras detonaciones, el grupo ingresó al domicilio, asegurando a los 3 civiles que resultaron heridos en el enfrentamiento. 2 de ellos fueron descritos como jóvenes de entre 20 a 25 años de edad, quienes vestían ropa de color negra, y el tercero vestía un short de color negro, así como una playera de color claro. Luego de asegurar a los presuntos delincuentes, se percataron que 2 elementos del GOES habrían resultado heridos, por los cuales pidieron apoyo de los cuerpos de emergencia. Al lugar acudieron paramédicos de Cruz Roja en por lo menos 3 unidades, quienes trasladaron a los presuntos delincuentes, así como los elementos lesionados, a distintos hospitales para que recibieran la atención médica correspondiente. El saldo fue un total de 3 civiles detenidos, los cuales resultaron lesionados, así como 3 armas largas y cargadores con cartuchos útiles, así como un vehículo blindado del cual no se presentaron características, y el inmueble también quedó asegurado por los elementos. Tras esta agresión, las autoridades realizaron un fuerte operativo desplegando autoridades de los tres niveles de gobierno, en donde se cerraron bulevares, así como también se instalaron puntos de revisión, mientras esperaban los elementos de la Fiscalía General de la República, quienes fueron los encargados de realizar las diligencias correspondientes de ley, con la toma de evidencia fotográfica, así como el aseguramiento del armamento y el equipo táctico, los cuales serán integrados a una carpeta de investigación. Víctor, esta es la información.
0: Sí, pues ahí estamos observando las imágenes precisamente de la movilización policiaca que ocurrió después con la llegada de los refuerzos, lo ocurrido esta madrugada de Brian.
2: Así es, Víctor, estos hechos se registraron aproximadamente a la 1:00 a.m. del día de hoy.
0: Esto vuelve a reflejar el nivel de tensión que sigue viviendo la ciudad de Culiacán. Esto no ha terminado, decíamos, robo de vehículos, enfrentamientos armados, persecuciones que ponen en riesgo pues a quien está en movimiento a esas horas. Afortunadamente, bueno, aquí estamos hablando solamente de personas lesionadas por parte de los de presuntos delincuentes y dos policías estatales. Son son integrantes del GOES los lesionados.
2: Así es, Víctor, son integrantes del GOES los elementos lesionados.
0: ¿Ellos acudieron a un llamado o cómo es que se dio el enfrentamiento?
2: La información que nos brindaron fue que ellos atendieron un reporte sobre civiles armados en la colonia Villas del Cedro.
0: Y ahí termina el operativo, bueno, pues los recibieron a balazos, supongo, cuando llegaron, ¿verdad?
2: Sí, cuando circulaban por la carretera, por la calle Aguacateros, perdón, fue cuando fueron agredidos desde un domicilio, desde el interior de un domicilio fueron agredidos cuando pasaban en sus vehículos.
0: Bueno, aquí creo que cuando vemos operativos de esta naturaleza, hay que concluir con dos cosas. La primera es que están entrando las autoridades, están respondiendo al llamado de la ciudadanía, reportan un grupo armado y hay respuesta. No se repliegan. La segunda, que es la más delicada, pues cada vez es más evidente la capacidad logística y de fuego de estos grupos, por muy pequeños que sean, pues andan muy bien armados, operando desde de zonas habitacionales, lo cual pone en riesgo a los vecinos. Más adelante les vamos a presentar información del sector Country del Río, que también anoche reportaron un fuerte operativo, no dejaban entrar ni salir a los vecinos ahí, luego en la cantera, donde hubo aseguramientos también, ya tendremos aquí. Pero esto coloca a la sociedad en medio de una realidad que no termina por irse, una situación de crisis de seguridad que no termina y que, bueno, pues hay que estar atentos, hay que andar con mucho cuidado. Hay personas que están saliendo ya en horas de la madrugada, muy tarde, o regresando a sus casas después de algún convivio. Esto hay que recordarles, esto no ha terminado, siguen los grupos criminales circulando en las calles. Y esto es lo que estamos viendo, pues producto de que las autoridades también están ahí. Pero en medio estamos los ciudadanos, la sociedad sinaloense que sigue como rehén de esta guerra interna del cártel de Sinaloa y lo que queda de estas células criminales que circulan por la ciudad. Y bueno, pues vamos a ver hasta cuándo. Entonces, en síntesis, tres hombres armados que fueron resultaron heridos, esos son los que están detenidos, ¿verdad?
2: Así es, Víctor, son los tres heridos detenidos.
0: Los tres presuntos delincuentes detenidos y dos policías lesionados, esto en Villas del Cedro en Culiacán. Muchas gracias. Gracias, Brian.
2: Buenas tardes. Buenos días, Víctor.
0: Buenos días, Brian Beltrán. Esto aproximadamente poco después de la 1:00 a.m. de hoy. Así amaneció con estos niveles de tensión por la inseguridad de la capital del estado. Son las 6:14.
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0: Y en este contexto de inseguridad de organismos empresariales están planteando acciones para frenar la inseguridad, para avanzar un poco más rápido en el combate al crimen en Sinaloa. Vamos con Marta Liliana Castro, que nos tiene el reporte a través de la Coparmex. Han expresado en un documento una exigencia muy clara de las autoridades. Marta, buenos días.
3: ¿Qué tal, Víctor? Buenos días. Buenos días también al auditorio de Línea Directa. Acciones que frenen la situación de inseguridad que se está registrando en el estado de Sinaloa desde hace más de 20 meses, exigieron organismos empresariales a través de un pliego petitorio que fue difundido por la Coparmex. un total de 49 organizaciones empresariales y de la sociedad civil exigieron y dirigieron este documento a la gobernadora interina Geraldine Bonilla Valverde, en el que solicitan con urgencia medidas que pongan fin a este flagelo que les afecta desde hace casi ya 2 años. El documento entregado el pasado 8 de mayo y que se hizo público este miércoles plantea una serie de propuestas enfocadas a contener las afectaciones económicas, fortalecer las instituciones de seguridad y generar condiciones para la recuperación de la estabilidad social en la entidad. De manera textual, expresan, las organizaciones señalan que la problemática ha rebasado el ámbito local y requiere coordinación entre los 3 niveles de gobierno, especialmente del gobierno federal, para impulsar soluciones de fondo que permitan recuperar la estabilidad económica y social del estado. Las organizaciones advierten que la problemática ya superó el ámbito local, por lo que consideran indispensable una coordinación efectiva entre los 3 órdenes de gobierno. Así lo precisa el comunicado de manera textual. Aquí, pues, entre las principales demandas destaca el blindaje de las zonas económicas y de las carreteras del estado de Sinaloa, con el objetivo de garantizar la movilidad segura de personas y mercancías, así también como disminuir el impacto de violencia que ha tenido sobre las actividades productivas. De manera adicional, solicitan apoyos fiscales dirigidos a las micro, pequeñas y medianas empresas, al considerar que muchos negocios están enfrentando dificultades para poder mantener la operación de los mismos y el entorno económico, esto debido a la inseguridad. Dentro de este pliego petitorio también, Víctor, propone la creación de un fondo emergente para las empresas afectadas y el fortalecimiento de las instituciones encargadas de seguridad como medida necesaria para poder recuperar la confianza ciudadana y empresarial. Víctor, ese es mi reporte.
0: Ahí está la postura muy clara de los organismos empresariales que rompen el silencio de alguna manera de este pronunciamiento público. Es avalado. ¿Cuántos organismos son, Marta?
3: Son 49 organismos. Y dentro de este pliego petitorio, Víctor, yo creo que es muy importante precisar que también está solicitando una reunión directa con la gobernadora interina para de manera personal presentarle las propuestas. Ya entregaron ellos este pliego petitorio y mostraron pues el sello de recibido de parte de gobierno del estado.
0: Bien, vamos a ver qué respuesta da la autoridad. Muchas gracias, Marta.
3: Buenos días.
0: Buenos días. Mientras tanto, continúan los operativos, fuerzas federales y estatales. La Secretaría de Marina dio a conocer resultados. Vamos contigo, Alfredo Beltrán. Buenos días.
4: Muy buenos días, Víctor. Muy buenos días al auditorio de Línea Directa. Personal de Marina aseguró 100 artefactos explosivos improvisados para ser lanzados desde drones, iniciadores, ponchallantas, ropa táctica y cargadores, esto en diferentes municipios de Sinaloa. Además, inhabilitaron áreas de concentración de químicos en Culiacán. A través del comunicado de la Estrategia de Seguridad Operación Frontera Norte, el Gabinete de México dio a conocer este miércoles 13 de mayo que al realizar operaciones en diferentes municipios se incautaron estos 100 artefactos explosivos de fabricación artesanal, los cuales sirven para ser lanzados desde drones. El reporte oficial de la Secretaría de Seguridad y Protección Ciudadana informa que en diferentes municipios, sin señalar cuáles fueron, elementos de la Secretaría de Marina, al realizar recorridos de seguridad, aseguraron 100 artefactos explosivos para drones con 5 iniciadores, 963 cartuchos, 21 ponchallantas, ropa táctica y 5 pares de botas. Fotografías que se incluyeron en el comunicado muestran que por lo menos 2 inmuebles fue que se encontraron los artefactos explosivos de fabricación casera, pero no se precisa en qué entidad. Dentro de lo que fue asegurado también por parte de SEMAR, se indicó que había 5 iniciadores. Estos funcionan como detonadores para cargas explosivas que generan una chispa, carga eléctrica o calor para activar y provocar la explosión. También se dio a conocer por parte del Gabinete de México que en el combate contra la producción y tráfico de drogas se detectaron 8 áreas de concentración de diversos materiales y productos químicos en Culiacán. Fue en los poblados de Cedrito, El Palmar, Los Mayos, Las Milpas, Alcoyonqui, San Alona y San José del Llano, donde elementos del ejército mexicano localizaron e inhabilitaron 8 áreas de concentración. En estas zonas se aseguraron 1,715 litros de sustancias químicas para la elaboración de metanfetamina y un reactor de síntesis orgánica. Esto generó una afectación económica a la delincuencia organizada de 32 millones de pesos. Víctor Auditorio, el reporte.
0: Eso es, están los resultados y decíamos, bueno, no se termina todavía esta situación. Vamos a regresar contigo en unos minutos para el resumen, Alfredo.
4: Así es, muy buenos días.
0: Buenos días, Alfredo Beltrán. Vamos ahora con este reporte de Sandra Solís. Ayer la gobernadora Geraldine Bonilla habló de los operativos, los sobrevuelos con helicópteros que se han observado en estos días con más intensidad en diferentes sectores de Culiacán. Aquí de los detalles.
5: Los sobrevuelos nocturnos de helicópteros que se implementaron el martes 12 de mayo en la ciudad de Culiacán, después de que se registraron varios hechos de inseguridad, principalmente asesinatos, fueron para inhibir y estar al pendiente de los sinaloenses, declaró la gobernadora Geraldine Bonilla Valverde. La capital del estado se sumió en una ola de inseguridad por la tarde al registrar varios hechos de alto impacto, entre estos el asesinato de un propietario de una taquería en la colonia Pemex, dos más en la colonia Amistad, otro en la Estase y un quinto en el fraccionamiento Alameda, datos que ofreció la propia Fiscalía General del Estado. Posterior a estos hechos, habitantes de Culiacán observaron en gran parte de la ciudad el vuelo incesante de helicópteros en algunos sectores a baja altura, lo que provocó el asombro de quienes fueron testigos. La mandataria estatal fue cuestionada sobre los constantes sobrevuelos de aeronaves que se observaron cuando caía la noche en Culiacán, a lo que respondió que estos recorridos aéreos se realizan por parte de las fuerzas federales para inhibir la inseguridad y estar al pendiente de la sociedad.
6: Los sobrevuelos, como siempre lo han mencionado los propios cuerpos de seguridad, son para inhibir, para estar al pendiente de las y los ciudadanos sinaloenses. Es solamente es el motivo de esos sobrevuelos, de reconocimientos.
5: Bonilla Valverde precisó que este tipo de recorridos aéreos son parte de la estrategia que mantienen las fuerzas federales, lo que se ha dado a conocer en las mesas de seguridad que se realizan de forma diaria, informó para Línea Directa Sandra Solís.
0: Mientras tanto, en Los Mochis sigue trabajando el personal de la Fiscalía General del Estado, la Vicefiscalía Zona Norte. Los trabajos de investigación a raíz del incendio registrado en la Plaza Fiesta Las Palmas, habló el vicefiscal sobre esto y vamos con Francisco Ramírez, que nos tiene el reporte. Francisco, buenos días.
7: Buenos días, Víctor. Buenos días al auditorio. Todavía no hay fecha para terminar con los trabajos periciales en el centro comercial Plaza Fiesta Las Palmas, en la ciudad de Los Mochis, Ahome, que fue consumida por un incendio el pasado 7 de mayo, para seguir con los seguros de los locales dañados por el fuego, informó el vicefiscal en la zona norte, Jesús Arnoldo Serrano Castelo, la tarde del miércoles 13 de mayo. Entrevistado luego de brindar una conferencia, Ética y Responsabilidad en el Ejercicio Periodístico, dirigido a los periodistas de Mazatlán, dijo que se integró una carpeta de investigación por el homicidio culposo de 6 personas, además de los daños estructurales en la plaza comercial y también daños estructurales a diferentes locales, por lo que hasta el momento se habla de delitos de naturaleza culposa. Escuchemos al vicefiscal.
8: No tenemos ningún dato que nos pueda orientar a que sea doloso o intencional. Todo es orientado a la forma de comisión culposa.
9: ¿Dónde va la línea de investigación?
8: No tenemos todavía definido eso. Tenemos que determinar la causa, el lugar específico, dónde se originó, por qué se originó. Todavía no lo hemos aterrizado o concluido.
7: Serrano Castelo indicó que la carpeta de investigación es contra quien resulte responsable, pero aclaró que todavía no tienen orientada la investigación. Consideró que es un reto determinar en esta misma semana dónde inició el incendio, aunque agregó que todavía no está resuelto este punto, además de que indicó que es muy prematuro llegar a definir quién se hará cargo de pagar los daños. El vicefiscal Serrano Castelo afirmó que este dictamen será con toda la objetividad e informó que todavía no tienen los resultados periciales para determinar el monto total de los daños económicos por el incendio en la plaza comercial. Es el reporte, Víctor.
0: Sí, bueno, pues va a tardar, ya decíamos, es un trabajo muy minucioso que tiene que realizar el personal de investigaciones y determinar no solamente las causas, sino si hay alguna responsabilidad en este es este incendio que provocó la muerte de 6 personas y varios heridos, de algunos muy graves. Muchas gracias, Francisco. Regresamos contigo más adelante. Y vamos con Jesse Jauregui más sobre este incendio en la Plaza Fiesta. Los estudios que están realizando expertos, en ese sentido hubo algunas omisiones y fallas en materia de protección civil, de seguridad ahí en los propios locales comerciales. Jesse, vamos contigo. Buenos días.
10: Buenos días, Víctor, auditorio de Línea Directa. La tragedia, pues que registrada el pasado 7 de mayo en la Plaza Fiesta Las Palmas, donde 6 personas perdieron la vida,

0: Fuera de serie, algo impulsó ese humo, porque en un desarrollo natural de un incendio no es tan rápido, fueron segundos. Estamos hablando que fue algo atípico, hablando de la propagación de humo, no de incendio. El incendio sí corrió su causa normal, vamos a decir. La intervención de bomberos fue extraordinaria, la verdad. La contención de incendio fue extraordinario. Te puedo decir que pudieron salvar la plaza, o sea, no se propagó el incendio a otros locales. Eso es contención de incendio, ¿no? Pero aquí el factor principal fue la propagación del humo, ¿no? Entonces, eso tuvo que ser impulsado por otro mecanismo, ¿no?
1: Y bueno, el consultor también explicó, Víctor, que algunas de las víctimas lamentablemente fueron encontradas a pocos metros de las salidas de emergencia, lo que evidencia pues que intentaron evacuar el inmueble, pues sin embargo el monóxido de carbono se desplazó rápidamente sobre el oxígeno de su cuerpo, provocando que perdieran fuerza antes de lograr salir, y lamentablemente pues esto fue lo que provocó su muerte. Añadió que actualmente, Víctor, sigue ya en estos momentos una revisión completa de los edificios. Es decir, que las autoridades que están a cargo deben de revisar cuál es la estructura que presentan estos mismos, e hizo un llamado a todo lo que es la zona norte y también en Sinaloa, Víctor, a seguir fortaleciendo la cultura de la autoprotección y principalmente en las empresas o plazas comerciales mediante la instalación principalmente de detectores de humo, detectores de gas, extintores y la capacitación básica también en atención de emergencias.
2: Así es, y es que independientemente del tiempo que tengan estos inmuebles, estas plazas, que algunas ya tienen más de 30 años, esta tiene mucho más. Estamos hablando de tecnología que se puede instalar precisamente para detectar cualquier riesgo. Y esto podría salvar vidas, que es precisamente lo que se trata. La tecnología para eso sirve. Detectores de humo, de alta, digamos, de eficiencia, pueden ayudar muchísimo en estos casos, para evacuar lo más rápido posible al personal. No fue este el caso de un inmueble, una plaza ya muy vieja que pues también adolecía de estos sistemas, digamos, de detección de humo. Y lamentablemente, pues ahí están las consecuencias. Jesse, muchas gracias.
1: Buenos días.
2: Buenos días. La otra tragedia es el desempleo, que quedaron dos empleados, y no son pocos los afectados precisamente que resultaron por este incendio en la Plaza Fiesta Las Palmas. El ayuntamiento está realizando gestiones. Por un lado, ante el gobierno del estado, y lo están haciendo también organismos como la Cámara de Comercio, Servicios y Turismo, para obtener apoyos para los empresarios afectados. ¿Y qué va a pasar con los empleados? Ayer el presidente municipal de Ahome, Antonio Menéndez, habló sobre esto. Dijo que están buscando opciones para aquellos que perdieron su trabajo como consecuencia de este desastre. Y el alcalde precisó que un grupo de empresarios ofreció vacantes en sus empresas para que las familias de los empleados no resientan tanto la falta de ingresos.
3: Se han seguido teniendo esas reuniones con ellos, ese acercamiento, esas pláticas, esas mesas de trabajo, al parecer suficientes para todas las personas que se encontraban ahí laborando.
2: Eso es lo que está haciendo el ayuntamiento, gestiones, recursos, no cuenta el ayuntamiento para apoyar directamente a las empresas afectadas, pero sí las gestiones, tanto el gobierno del estado y la coordinación con las empresas para abrir oportunidades, ¿sí? Lo que se habla es que se perdieron un total de 87 empleos, hablando de los locales que ya pues difícilmente se van a reactivar en el corto plazo porque están pues destruidas las instalaciones, se quemó pues todo. Ahí, en estos casos están buscando en otras empresas ofrecer las opciones, por lo menos, colocación para estos trabajadores, ¿sí? En otros asuntos, ayer en el Congreso del Estado se presentó un grupo de abogados representantes del exalcalde Gerardo Vargas Landeros. Llevaron un documento. Están buscando su reinstalación en el cargo. Y vamos contigo, Rogelio Félix. Buenos días.
4: Víctor, ¿qué tal? Muy buenos días, qué gusto saludar al auditorio, informarte que los abogados Luis Antonio Sánchez, Luis Alejandro Hernández y Guillermo Gascas acudieron este miércoles al Congreso del Estado a solicitar que se deje sin efecto el desafuero en contra de Gerardo Vargas Landeros y regrese a concluir su periodo como presidente municipal de Ahome. Luis Antonio Sánchez expuso que se trata de un recurso mediante el cual Vargas Landeros pide que se deje sin efecto la declaratoria de procedencia emitida en su contra por los diputados locales al argumentar una insubsistencia constitucional sobreviniente derivado de un criterio reciente que dio la Suprema Corte de Justicia de la Nación. en el escrito recibido este 13 de mayo de 2026 en la Oficialía de Partes del Recinto Legislativo, se sostiene que la actualización del marco constitucional aplicable podría impactar

0: acatar la validez y eficacia jurídica del procedimiento previamente aprobado en su caso. Precisó que la revisión del gasto que hizo el ayuntamiento para el arrendamiento de las 126 vehículos para la policía municipal por un monto de 171 millones de pesos no le correspondía auditarlo a la no le correspondía revisar la Auditoría Superior del Estado, sino a la Auditoría Superior de la Federación. Escuchamos al abogado.
1: Ha resuelto que para todos los mecanismos que tengan que ver con investigaciones en donde participen recursos federales, la única y encargada exclusivamente de la investigación de estos es la Auditoría Superior de la Federación. Es decir, resta esta facultad que tenían las auditorías de los estados para poder llevar a cabo estos procedimientos. Esto deviene de una investigación, lleva a un procedimiento en donde le quitan el fuero Gerardo Vargas.
0: El abogado Luis Antonio Sánchez dijo que el documento que entregaron en la Oficialía de Partes del Congreso del Estado tendrá que ser analizado en comisiones y de proceder será llevado al Pleno para su votación, ya sea a favor o en contra. Finalmente, precisó que no existe una fecha para que ocurra lo anterior, pero adelantó que de ser negativo acudirán a otras instancias y se reservó a dar la estrategia a favor de Gerardo Vargas Landeros. Es decir, los abogados pues se reservan, ¿no?, esta parte a pregunta expresa de los reporteros, Víctor.
2: Sí, bueno, pues los reporteros preguntan y ya, digamos, el entrevistado está a su derecho de responder o no, ¿verdad? Ahí está este caso que no ha concluido la defensa de Gerardo Vargas ayer en el Congreso del Estado. Muchas gracias. Gracias, Rogelio. Rogelio Félix. En este momento son las 6:33 y vamos con Axel Avendaño. La Fiscalía General de la República aclaró que el caso Cuen, la investigación sobre el asesinato de Héctor Melesio Cuen, sigue abierta y en proceso de la investigación. Vamos contigo, Axel, buenos días.
3: ¿Qué tal, Víctor? Muy buenos días al auditorio de Línea Directa. La Fiscalía General de la República aclaró que la investigación por el asesinato del ex rector de la Universidad Autónoma de Sinaloa, Héctor Melesio Cuen Ojeda, no se encuentra archivada ni suspendida, sino que se sigue integrando acorde a los procesos y tiempos marcados por la ley. La aclaración se da en el marco de una versión que circuló en medios de comunicación y redes sociales sobre que los señalamientos hechos por parte del Departamento de Justicia de Estados Unidos en contra de 10 funcionarios y exfuncionarios de Sinaloa iba a generar que se reactivara dicha indagatoria. En un comunicado de prensa fechado este miércoles 13 de mayo, la Fiscalía precisó que la investigación del llamado caso Cuen ha seguido su curso y no tiene tampoco relación alguna con las acusaciones hechas por el gobierno estadounidense. A la letra, el comunicado dice lo siguiente: con relación a la información periodística difundida sobre la investigación relacionada con el sensible fallecimiento del ex rector de la Universidad Autónoma de Sinaloa, ocurrido en julio del 2024, la Fiscalía General de la República aclara que dicha indagatoria no se encuentra ni archivada ni suspendida, sino que ha continuado su integración. Al respecto, la institución también precisa que las líneas de investigación de la indagatoria que integra a la Fiscalía Especial de Investigación y Litigación de Casos Complejos de la Fiscalía Especializada de Control Regional no guardan ninguna relación con los hechos que han sido denunciados con motivo de la acusación presentada ante la Corte del Distrito Sur de Nueva York en contra de 10 ciudadanos mexicanos. También refirió la Fiscalía que en este, como en todos los casos, trabaja para esclarecer los hechos, dar con las personas responsables que participaron en estos y que el delito no quede impune, y dijo que los avances y resultados de las indagatorias se van a comunicar de manera transparente y oportuna. Hay que recordar que el ex rector de la UAS y fundador del Partido Sinaloense, Héctor Melesio Cuen Ojeda, fue asesinado el 25 de julio del 2024 y que todos los indicios apuntan hasta ahora en que fue agredido en la misma finca en que fue secuestrado Ismael El Mayo Zambada para llevarlo a Estados Unidos, y que el caso, pues bueno, está en manos de la Fiscalía General de la República, que dice que no se puede hablar de que la carpeta se reabrió ni de que se reactivó la investigación porque nunca ha estado archivada. Víctor, auditorio, el reporte.
2: Bueno, pues en medio de todo el ruido, las filtraciones y las versiones que han circulado en días recientes, la Fiscalía Federal sale a dejar en claro que el caso de Cuen no está congelado, no está archivado y tampoco está suspendido. Se está integrando la investigación, eso sí, cómo ha tardado la integración de la investigación, hay que subrayar esto, Axel.
3: Efectivamente, Víctor, y pues sí, hay que señalarlo. No se había mencionado públicamente el caso desde hace varios meses. Incluso desde que llegó Ernestina Godoy a la Fiscalía General de la República, no había habido ningún pronunciamiento al respecto. Y bueno, es lo que llama la atención. Por lo mismo, pues bueno, habrá que esperar que haya algún resultado concreto, que se informe a la opinión pública, porque es lo que dice la Fiscalía, que no estaba archivada ni suspendida, pero públicamente no habíamos sabido nada sobre su integración ni sobre su avance, hasta ahora que, bueno, surgieron estas versiones que ya son descartadas por la propia Fiscalía Federal, pero como bien lo comentas, pues esperemos que haya un poco de celeridad, porque ya van para 2 años del asesinato de Héctor Melesio Cuen Ojeda, y es poco lo que hemos sabido sobre los avances, Víctor.
2: Efectivamente. Muchas gracias, Axel.
3: Muy buenos días.
2: Buen día. Pues da gusto saber que no está archivado el caso, ¿no? La Fiscalía debería dar más datos de los avances que se tienen en la integración de la carpeta, porque ni siquiera ha concluido la integración de la carpeta de investigación. Bien, vamos al resumen antes de la pausa. ¿Cómo cerró la jornada ya en todo el estado en materia de seguridad? Alfredo Beltrán, nuevamente contigo.
4: Buenos días, así es. Este miércoles 13 de mayo, Sinaloa estuvo marcado por aseguramientos, detenciones, hallazgos también de personas sin vida, ataques armados y otra serie de hechos de seguridad que marcaron este día. Durante este miércoles, en 2 operativos, en distintos hechos realizados en Mazatlán, integrantes del grupo interinstitucional aseguraron armas largas, miles de cartuchos y 350 artefactos explosivos improvisados en el poblado de El Zapote. En el mismo municipio también fue detenido un presunto narcomenudista armado que se desplazaba en un vehículo tipo racer. Por otra parte, personal de Marina aseguró 100 artefactos explosivos improvisados para ser lanzados desde drones, iniciadores, ponchallantas y ropa táctica en diferentes municipios. En otros operativos, el personal naval también localizó un campamento con municiones y equipo táctico, además de asegurar presunta droga y artefactos en los municipios de Elota y Rosario. Asimismo, un operativo federal derivado de una persecución en el sector Country del Río, en Culiacán, culminó con el aseguramiento de un vehículo, un inmueble, armas y cargadores. En otros hechos, la Fiscalía General de la República obtuvo la vinculación a proceso contra Cristian, Manuel, Alan y Adrián por su probable participación en delitos relacionados con portación de armas de fuego, posesión de cartuchos y cargadores de uso exclusivos de las Fuerzas Armadas. Finalmente, personal de la base de operaciones interinstitucional Nabolato detuvo a un civil y aseguró una motocicleta con reporte de robo. De acuerdo con las autoridades, el detenido coincide con las características de un presunto responsable de asaltos a comercios. Y en cuanto a hechos de alto impacto, de acuerdo a los reportes periodísticos de Línea Directa de este miércoles 13 de mayo, fueron registrados 4 homicidios, uno en El Mirador, otro más se registró en la colonia de Buenos Aires. También fue privado de la vida Alexis, de 35 años, en la Argentina 2, en la Sindicatura de Costa Rica. Y en otros hechos, una persona fue lesionada, un adulto mayor en Mazatlán, y ex militar atacado en su propio domicilio en la calle Río Cañas de la colonia Estero, en el puerto turístico. Víctor Auditorio, este es el reporte.
2: Alfredo, muchas gracias. Ahí está el resumen. Muy buenos días. El reporte oficial lo va a conocer la Fiscalía en las próximas horas. Vamos a una pausa, son las 6:39. Tendremos el reporte del clima. Seguirán las temperaturas arriba de 40 grados en Sinaloa. Viene fuerte el calor. Choix está en, sí, vamos a ver en qué lugar, pero parece que estaba en de las primeras ubicaciones con temperaturas más altas en todo el país. Así viene el calor en las próximas horas. Y con esto y más, continuamos.
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0: Son las 6:45, vamos a la información del clima.
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0: Y vamos con Alma Aguirre, pues a ver cómo nos va a tratar el calor este jueves. Alma, buenos días.
3: Muy buenos días, Víctor. Pues nos va a seguir tratando acaloradamente. Pues después de los 48 grados que tuvimos el pasado 11 de mayo allá en Huitzilac, pues las condiciones de altas temperaturas continúan, Víctor. El pasado 12 fueron 46 grados, 46.5 para ser exactos, también en Huitzilac. Y con estas, pues dos datos, y todavía contando el del pasado 10 de mayo, con esos tres datos, Choix Sinaloa pues establece como el líder nacional de temperaturas máximas, rondando arriba de los 45 grados centígrados. Y no solo eso, Víctor, ya que Sinaloa, más que pues reducir la extensión del calor, pues la sigue ampliando. Hace 48 horas teníamos registros de temperaturas arriba de 40 grados en 21 estaciones meteorológicas del organismo de Cuenca Pacífico Norte. Ya para el día de ayer eran 26. Y todo, ya lo habíamos comentado, todo esto va a seguir ampliándose, independiente de que mañana, 15 de mayo, arranque oficialmente la temporada de lluvias y ciclones tropicales. El calor desde antes llegó para quedarse y continuará elevándose. Estas temperaturas son apenas un tiro de calentamiento, ahora sí que literalmente, de lo que viene para el verano, que está un poquito más de un mes de arrancar el próximo 21 de junio y que ya le está dejando a Sinaloa temperaturas récord en casi un año ya, con temperaturas que no han bajado de los 40 grados centígrados en gran parte de la entidad, y que para una primavera, pues sí, siguen siendo demasiado altas. Hoy todavía con valores superiores a los 45 grados centígrados. El Instituto Estatal de Protección Civil alertó desde anoche temperaturas de 44 a 47 grados en Ahome, Juan José Ríos, El Fuerte, Choix, Guasave y Sinaloa municipio. Temperaturas de 40 a 44 grados en Salvador Alvarado, Mocorito, Badiraguato y Culiacán. De 38 a 42 grados en Angostura, Navolato, El Dorado, Costalá, San Ignacio, Concordia y El Rosario. Y las pues menores, aunque no menos calurosas, de 32 a 37 grados en Elota, Mazatlán, Escuinapa. Y esto, Víctor, acompañado también de rachas de viento de hasta 60 kilómetros por hora y condiciones para radiación solar extrema, nivel 11 más. Así que atentos y a cuidarnos de estas condiciones que el clima nos está dejando hoy y para las siguientes 96 horas.
0: Eso es, pues ahí estaremos atentos. Toda la información y el detalle de la información está en línea directa portal.com. Choix literalmente está ardiendo. Imagínate esas alturas y en agosto, ¿cómo estará, no?
3: Sí, esa es la pregunta, y sobre todo la alerta que tenemos que tener, Víctor, para ir tomando precauciones, y no solamente en temas de salud, también ya lo vimos en temas de economía, cómo vamos a organizarnos para evitar pues tanto gasto de energía eléctrica. Sabemos que los aires acondicionados y abanicos, quienes tienen la posibilidad de tenerlos, porque todavía hay personas que a esas alturas no tienen esa bendición de tener equipos de refrigeración, pero sí tenemos que estar muy dispuestos a sacrificar quizá el encendido o la conexión de otros equipos, porque sí, regularmente no pensamos en eso, Víctor. Celulares, cables de celulares conectados todo el día, televisiones conectadas todo el día, microondas, planchas, todo este tipo de equipos debemos desconectarlos si no los vamos a usar. Con eso nos ahorramos mucho y obviamente lo aprovechamos para lo que realmente vamos a necesitar, que es equipos de ventilación y aire acondicionado en la temporada que se viene mucho más fuerte.
0: Así es, muchas gracias, Alma. Alma Aguirre, es la información del clima. Buenos días.
3: Muy buenos días.
0: Se pronosticó el tiempo.
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0: Todo listo para la reunión de gobernadoras y gobernadores con la presidenta Claudia Sheinbaum, que le está dando seguimiento puntual a cómo va el sistema IMSS-Bienestar en el país. confirmó su asistencia Geraldine de Bonilla. Este encuentro, vamos contigo, de Sandra Solís. Buenos días.
4: Buenos días, Víctor, buenos días al auditorio. Será este jueves cuando la gobernadora Geraldine Bonilla Valverde asista a la reunión nacional convocada por la presidenta Claudia Sheinbaum Pardo para analizar los avances del programa IMSS Bienestar. La gobernadora informó que a la mesa de trabajo participarán sus homólogos que se inscribieron al programa federal. Compartió que el encuentro será a las 12 horas en Palacio Nacional y fue el día de ayer por la tarde cuando viajó a la Ciudad de México para asistir por primera vez a una reunión con la presidenta. Escuchemos.
5: El día de mañana es la reunión con la presidenta, pero el día de hoy salgo a Ciudad de México. Estamos invitados los gobernadores de todo el país donde se encuentra el IMSS Bienestar. Si hay necesidad de hacer gestiones para nuestro IMSS Bienestar, lo vamos a hacer, claro que sí. Llevo ya apuntes ya de solicitud.
4: En relación a si tendrá un encuentro privado con la presidenta, Bonilla Valverde mencionó que su agenda es solo para asistir a la reunión de IMSS Bienestar. Sin embargo, aseguró que de ser posible hablará de otros temas con la presidenta. Recordar que desde que Geraldine Bonilla tomó protesta como gobernadora interina de Sinaloa, la presidenta en sus conferencias matutinas ha externado su respaldo al gobierno de Sinaloa, sobre todo por la estrategia de seguridad que se implementa desde el 2024. Mi reporte, Víctor.
0: Sí, pues este es el tema central en el caso de Sinaloa, es la seguridad. Muchas gracias, gracias Sandra. Y bueno, hay otro asunto que está golpeando la economía de los usuarios de energía eléctrica. Siguen las quejas por los altos cobros, cómo llegaron los recibos, sobre todo en la zona rural y algunas colonias, zonas urbanas. Ayer la gobernadora Geraldine dijo que el gobierno del estado ya inició también las pláticas con Comisión Federal de Electricidad para que se atienda a los usuarios, y en aquellos casos donde pues es exagerado el cobro, se les dé facilidades para que, primero, verificar si efectivamente el consumo es real, y segundo, pues si ya es real, si, digamos, aumentó el consumo en un periodo donde no haya subsidios, se les disparó el costo, dar facilidades para que no les corten la energía eléctrica. Esto fue lo que dijo al respecto.
5: En ese tema ya en gobierno se le ha dado atenciones a las personas, a los ciudadanos que se han manifestado. Es un tema federal, sin embargo, si ellos acuden a nosotros, les vamos a dar la atención como le brindamos a todos los ciudadanos que llegan allá a Palacio de Gobierno.
0: Pero hay casos, hay familias literal, y miren, no es exagerar decir que comen o pagan la luz, así de plano. ¿Qué hacen con un recibo de casi 10 mil pesos? O que pagaban 700, 800, le están cobrando más de 5 mil o 7 mil pesos de luz. En Guasave estallaron las quejas. Vamos contigo, Manuel Rodríguez. Buenos días.
6: Buenos días, Víctor. Buenos días al auditorio de Línea Directa. Tengo que dejar sin comer a la familia para pagar la luz. Fue lo que expresó un usuario del Tajito en Guasave en referencia a los cobros excesivos de luz en los recibos de la Comisión Federal de Electricidad. El manifestante declaró que en el 2025, en fechas similares, el recibo de luz llegó en 2.600 pesos, pero para este año la cifra de consumo llegó en 9.300 pesos, casi cuatro veces más que lo que pagó en mayo de 2025. Detalló que la solución que ofrece la CFE son plazos a pagar, lo cual dijo que de ser la única opción, pues es lo más viable, pues se complica soltar el dinero de una sola emisión. Escuchemos.
7: Pues si no hay solución otra, pues sería lo más viable, ¿no? Porque, pues imagínese pagar 9.300 pesos de un chico. O sea, tengo que dejar sin comer a la familia para poder pagar la luz. Eso es lo que tengo que hacer.
6: Alrededor de una decena de personas se presentaron a la oficina de la CFE, donde fueron atendidos por el guardia de la entrada y cuya única solución les ofrecieron fue dejar el recibo de la luz y un número telefónico. De esa manera dicen que revisarán el domicilio de los manifestantes para revisar si existe un error en la medición de consumo de energía eléctrica. Esa es la información, Víctor.
0: Sí, bueno, pues ese es el compromiso que hizo Comisión Federal de Electricidad. Sí están atendiendo a los usuarios de otra manera. Antes era o pagas o pues ni modo, no hay otra. Sí, hoy hay una instrucción en todas las oficinas de Comisión Federal de Electricidad y la gestión que hizo el gobierno del estado, que se les atienda, que se verifique si el consumo es real, y si es real, que se les den facilidades para pagar, porque la gente no puede pagar de un, ¿cómo dijo? De un trancazo. Dijo de otra manera, pero bueno, no pueden, no hay manera. Y eso es lo que se está buscando, al menos el usuario dice, bueno, pues ya de plano, si eso fue lo que consumí, pues ni modo, me fui de paso. Pues dame chance de pagarte en abonos chiquitos, como dicen por ahí, ¿sí? Gracias, gracias Manuel Rodríguez. Una buena noticia para los productores de trigo en Sinaloa. Rogelio Félix, vamos contigo.
8: Víctor, sí. Para informarte que luego de varias semanas de gestiones en la Ciudad de México, este miércoles 13 de mayo, la Secretaría de Agricultura y Desarrollo Rural pues dio a conocer las bases de referencia para la comercialización de trigo harinero panificable del ciclo otoño-invierno 2025-2026, con lo cual se busca asegurar la comercialización y ordenar el mercado, así lo reveló Ismael Bello Esquivel. El titular de esta dependencia en Sinaloa, el secretario de Agricultura, bueno, pues expuso que con este ordenamiento la SADER marca la planeación y establece la mecánica para los productores, la industria harinera y los centros de acopio. En pocas palabras, Víctor, esta demanda que tenían los productores de trigo, pues ya se queda a un lado porque ya empezarán los registros y también los pagos a fluir de los productores de este cereal.
0: Bien. Pues ahí tenemos el aviso, esas son las reglas de operación y esto indica que pues ya, ahora sí, se van a agilizar los pagos. Muchas gracias, gracias Rogelio. Vamos a una pausa, son las 6:56, volvemos con información de seguridad, lo que se ha generado en las últimas horas en materia policial en Sinaloa, en Línea Directa, información de verdad.
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1: Son las 7 en punto y vamos a la información de seguridad.
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1: Con los homicidios en la zona centro del estado, vamos contigo, Giovanni Elizalde, buenos días.
2: ¿Qué tal, Víctor? Buenos días, saludo también a los auditores de Línea Directa. Un hombre fue asesinado a balazos por sicarios que le dispararon anoche en su domicilio en la colonia El Mirador, en la zona norte de la ciudad de Culiacán. El oficio fue identificado como Octavio Adrián, quien tenía 27 años y estaba fuera de su casa en la calle Géminis, entre Mar de Cortés y 7 de septiembre, cuando fue atacado a balazos por hombres armados que le dispararon en repetidas ocasiones y lamentablemente falleció en el lugar. También 2 muertos y 2 heridos fue el saldo de un ataque registrado anoche en la colonia Buenos Aires, en la zona sur de Culiacán, contra los tripulantes de un automóvil. Los oxisos están en calidad desconocidos y los heridos fueron identificados como Luis Enrique, de 15 años, y Marco Daniel, de 37, quienes viajaban en un auto blanco con placas de Sinaloa por la calle Cerro Carrazán y Constituyente Alberto Terrones y Constituyente en esta zona, en esta ubicación, donde fueron atacados a balazos por civiles armados que le dispararon en repetidas ocasiones y 2 de ellos fallecieron en el interior del vehículo, mientras que los otros fueron auxiliados por personas en un vehículo particular. Los trasladaron hacia un hospital. Víctor, auditorio, mi reporte.
1: Eso es, muchas gracias, Giovanni. Giovanni, en la zona centro, vamos con Adrián González, de la zona norte del estado. Adrián, buenos días.
3: Muy buenos días, Víctor. Auditorio de Línea Directa. Un estallido en un negocio de venta de comida rápida en el sector suroriente de Los Mochis provocó la movilización de los cuerpos de emergencia. Se trasladaron al sitio para controlar la situación y también para atender a 2 personas que resultaron con lesiones que no requirieron de ser atendidas en el hospital. Según la información obtenida, trabajadores de un negocio de venta de hamburguesas y hot dogs llegaron al lugar ubicado por Melchor Ocampo y el Boulevard Álamos en la colonia Raúl Romanillo para comenzar sus ventas, pero al estar trabajando la freidora generó una explosión. Esto fue reportado al 911 para que acudieran los elementos de los cuerpos de emergencia y que el personal de bomberos de Los Mochis prestara ayuda. Sin embargo, al llegar descubrieron que afortunadamente la situación ya había sido controlada por las personas, pero se revisó que todo estuviera en orden. Así también se requirió de que acudieran los paramédicos de los servicios de urgencias médicas municipales de OME para atender a un adulto mayor y a otro hombre que resultaron con algunas lesiones que no meritaron ser trasladados a recibir atención médica a un hospital. Afortunadamente, la explosión no pasó a mayores, pero se recomienda por parte de Protección Civil revisar el equipo y las instalaciones con las que se cuentan ese tipo de negocios para evitar que sucedan situaciones que puedan poner en peligro a los clientes y a quienes trabajan en estos establecimientos. Esta es la información, Víctor.
1: Muchas gracias, Adrián. Adrián González, en la zona centro norte, bueno, en la zona norte. Vamos a la zona sur, operativos federales en el sur del estado. Francisco Ramírez, vamos contigo.
4: Así es, Víctor, en 2 operativos diferentes llevados a cabo en el municipio de Mazatlán, integrantes del grupo interinstitucional aseguraron armas largas, miles de cartuchos y 350 artefactos explosivos improvisados en el poblado del Zapote. También detuvieron a un narcomenudista armado que se desplazaba en un racer. De acuerdo a un comunicado de la Secretaría de Seguridad y Protección Ciudadana, durante recorridos terrestres de seguridad y vigilancia por los alrededores del poblado El Zapote del municipio de Mazatlán, los elementos del ejército mexicano localizaron al parecer un campamento improvisado de la delincuencia organizada en situación de abandono, donde aseguraron 3 armas largas, 15 cargadores, 3025 cartuchos y 3 chalecos tácticos. Además, dentro de 2 maletas localizaron 350 artefactos explosivos improvisados. Y en otro operativo llevado a cabo en la ciudad de Mazatlán, el gobierno federal informó que detuvieron a un civil armado que se desplazaba en un vehículo racer. Al ser detenido, el personal federal le aseguraron dosis de droga, un arma de fuego corta, un vehículo tipo racer, además de 2 equipos telefónicos y un radio. Tanto la persona detenida, la droga y los indicios del delito fueron puestos a disposición del agente del Ministerio Público Federal. Y también siguiendo aquí en Mazatlán, En tres operativos diferentes, la policía municipal detuvo a una pareja que circulaba arriba de una motocicleta con reporte de robo vigente y recuperó dos vehículos, uno que contaba con reporte de robo y el otro con placas sobrepuestas. La detención de la pareja que transitaba en una motocicleta con reporte de robo se registró en las calles del fraccionamiento Villa Galaxia y luego de que no pudieron acreditar la procedencia legal del vehículo, los policías municipales detuvieron a Jesús y Gabriela. Y en otros operativos en recorrido prevención localizaron dos vehículos de modelo reciente relacionados con diversos actos de investigación. El primero, un automóvil Nissan abandonado en calle del fraccionamiento Gaviotas, portaba placas sobrepuestas, mientras que la segunda acción fue en la colonia Valle del Ejido, donde los policías ubicaron un vehículo Mazda que contaba con reporte vigente de robo. Informarte, Víctor, que en este momento me encuentro aquí por la avenida Francisco Madero Herrera, a unos 300 metros de la entrada principal al basurón municipal, donde transcurso ahorita de la mañana fue localizado el cuerpo de un hombre sin vida con rastro de violencia. En el lugar están ahorita elementos del ejército, quienes ya acordonaron aquí el lugar y están a la espera del personal de la fiscalía para que realice los trabajos correspondientes. Ese reporte, Víctor.
1: Más adelante, más detalles de esto. Muchas gracias, Francisco Ramírez, en la zona sur. Vamos con Ararac Salomón, en la zona centro-norte. Ararac, buenos días.
5: ¿Qué tal, Víctor? Buenos días, saludos a los auditorios de Línea Directa. Un vehículo se incendió por completo la noche del miércoles, luego de que su conductora sufriera un choque cuando circulaba por la carretera que dirige la comunidad de Las Quemazones, perteneciente a la sindicatura de la Trinidad. Las autoridades informaron que la unidad siniestrada es un Honda línea Accord modelo 2013, conducida por Milagros, de 42 años, quien se indicó circulaba sobre la mencionada rúa estatal y 150 metros aproximadamente antes de llegar al entronque con la calle 19, perdió el control de la dirección y se impactó contra un pequeño muro y posteriormente se salió del asfalto, siendo en ese momento que el vehículo empezó a incendiarse. De inmediato Milagros descendió de la unidad mientras veía cómo el fuego rápidamente se extendía por toda la carrocería. Minutos después llegaron al lugar elementos del departamento de bomberos y de la policía municipal, quienes siendo los primeros quienes iniciaron las labores de sofocamiento, logrando apagar las llamas minutos después. Sin embargo, lamentablemente ya los daños en el automóvil eran totales, pues toda la carrocería fue alcanzada por el fuego, aunque afortunadamente la conductora de esta unidad logró salir ilesa. Víctor, el reporte.
1: Pérdida total ahí, menos mal, son daños materiales nada más. Muchas gracias, Ararac Salomón, en la zona centro-norte. Lo más reciente, la información de seguridad.
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1: En la mesa de análisis a las 8:20 hablaremos del caso Chihuahua. Los agentes de la CIA que murieron en un operativo contra el crimen organizado. La CIA, el poder, intervencionismo, Chihuahua destapa una crisis nacional. Y la pregunta que hacemos en YouTube está ya disponible, tú puedes participar. En el caso Chihuahua, ¿qué te preocupa más de esta crisis? ¿La presencia de agentes extranjeros en México? ¿La falta de coordinación con México en los operativos? ¿El poder del crimen organizado? Son tres opciones de respuesta. Ojalá puedas participar. Al final de la mesa daremos a conocer el resultado de esta encuesta que está en nuestra transmisión en vivo en YouTube. Y si estás en vivo y estás a favor de la información verificada de Línea Directa, gracias de antemano por ese like que nos dejas ahí, porque nos permite llegar a una mayor cantidad de personas con la información de México, Sinaloa y el mundo. Gracias también por compartir en Facebook. Continuamos.
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0: Y aquí venimos todos con gusto a felicitarte de tu cumpleaños o alguna fecha especial que estés celebrando, porque esta es la sección del Santoral, una de las secciones favoritas, breve pero sustanciosa y con mucho cariño y mucho respeto para quienes reportan desde temprano para enviarnos felicitaciones de cumpleaños a sus seres queridos. En este jueves ya 14 de mayo, casi día del maestro, hoy se celebran Isidoro, Galo y Matías, es el onomástico. Felicitamos a Enedina Aguilar Medina, que está cumpliendo 76 años en Estación Rosario, de parte de sus 5 hijos, su hermana y de toda la familia y sus nietos, que nos dicen son muchos, tiene muchos nietos. Enedina Aguilar, felicidades, que lo pase usted muy bien con su familia. Estamos felicitando hoy a Lourdes Félix. Mi estimada Lourdes, por acá llegaron varias felicitaciones para ti hoy en tu cumpleaños. Que inicien los festejos. Algunos de tus alumnos y exalumnos que se están reportando para felicitarte, que te consientan mucho. Tu esposo Isaías, saludos, felicidades Isaías, y tus hijos también. Felicidades, fuerte abrazo Lourdes, Lourdes Félix. Felicitamos al ingeniero Andrés Peñuelas. Es su cumpleaños, hoy está festejando 24 años en Tijuana, todavía joven, muy joven, ingeniero. Saludos y felicitaciones para ti. También a Laura Delgado, que está cumpliendo, a Laurita, me dicen, de 47 años de parte de su familia en Costa Rica. Laurita Delgado, saludos. A don Lalo, que está cumpliendo 73 años de parte de su nieta. Saludos y felicidades, don Lalo. Feliz cumpleaños. Normalicia Mesa Martínez, que está cumpliendo 59. Escuchen Siete Ejidos, Sinaloa, de parte de su esposo, Alejo Cota, el profesor Alejo Cota Camacho. Saludos, Normalicia. Felicidades. Sergio Abel, hoy está cumpliendo 21 años. De parte de sus papás y de su hermano Sergio, con mucho gusto la felicitación. A Santiago Jacobo Serrano, que estás cumpliendo 17 años. Por acá me pasaron el dato, Santiago. Muchas felicidades por tu cumpleaños hoy. Y también felicitamos con mucho gusto hoy a la señora Carmen Alicia González, que está escuchando en Navojoa, Sonora, y tiene familia en Los Mochis. Dice que por costumbre, es de Los Mochis, tiene familia en Los Mochis y está en Navojoa. Por costumbre, dice, siempre escucha Línea Directa. Y nosotros le enviamos un gran abrazo, un cariñoso abrazo y una felicitación por su cumpleaños y un agradecimiento por seguir con nosotros, a pesar de que está usted ya fuera de Sinaloa. Que lo festeje y la pase usted muy, muy bien. A todas y a todos, cumpleañeras y cumpleañeros, para ustedes aquí, Las Mañanitas.
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0: Son las 7:17, vamos con Blanca Peinado, tenemos ya el reporte agropecuario.
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3: Muy buenos días, saludamos al auditorio de Línea Directa en este jueves 14 de mayo de 2026 y es el momento de la sección agropecuaria y pesquera. El gobierno de México publicó las bases para el registro de los productores a los apoyos a la cosecha de maíz y sobre ello nos informa nuestro compañero Héctor Corrales.
4: La Secretaría de Agricultura y Desarrollo Rural publicó el aviso oficial que se da a conocer la confirmación del apoyo que dará el gobierno federal al maíz en Sinaloa, informó Ismael Bello Esquivel. En un comunicado emitido este miércoles 13 de mayo de 2026, el secretario de Agricultura y Ganadería del Gobierno del Estado explicó que el apoyo es equivalente a 1.300 pesos por tonelada de maíz, que se conforma de la siguiente manera. En una primera etapa se otorgará 800 pesos como incentivo a la comercialización del grano y en una segunda 500 pesos por apoyo extraordinario al costo de financiamiento. Productores de maíz en Sinaloa recibirán 6.000 pesos por tonelada. El funcionario estatal puntualizó que este apoyo será de 1.300 1.500 pesos por tonelada, más los 400 que aportará el gobierno del estado de Sinaloa, hará una sumatoria de 1.700 por tonelada, que es con lo cual tanto el estado como la federación se comprometieron para apoyar a los productores sinaloenses. Bello Esquivel dijo que agregando el precio actual que tiene la tonelada de maíz en el mercado de la Bolsa de Chicago, el productor recibirá al final 6.000 pesos. Finalmente comentó que estos acuerdos se dieron entre productores acopiadores, la federación y el gobierno del estado de Sinaloa. Con información de Rogelio Félix, para Línea Directa, Héctor Corrales.
3: La cosecha de trigo en Sinaloa está en la fase final de su recolección y apenas estarán en condiciones de que los industriales les paguen el cereal, dado que este miércoles el gobierno de México publicó las bases para que puedan arrancar la comercialización, informó el presidente de la Unión de Productores Unidos en el Valle del Carrizo, Baltasar Hernández Encinas.
5: A nosotros nos benefician mucho los trigueros porque estamos nosotros, la verdad, muy apurados porque eso sucediera, porque necesitamos facturar y cortar intereses, porque de que pasaba, los intereses siguen creciendo y de por sí que tenemos un problema muy grave con la caída de los rendimientos y prácticamente todos los productores van a caer en cartera vencida.
3: Productores del municipio de Guasave trabajan en conservar la humedad de los terrenos y aprovechar las lluvias, y sobre esta técnica agronómica nos precisa Jonathan Espinosa.
6: Ante las condiciones de sequía que enfrenta Sinaloa, productores agrícolas de Guasave ya comenzaron a prepararse para el próximo ciclo agrícola con prácticas enfocadas en conservar humedad, reducir costos de producción y aprovechar mejor las lluvias que puedan registrarse durante los próximos meses. El presidente de la Organización Agropecuaria Sustentable para el Desarrollo de Sinaloa, Ignacio Leal García, señaló que es importante que los productores comiencen desde ahora con labores de manejo de soca e incorporación de residuos al suelo para mejorar las condiciones de los terrenos. Tras un año marcado por la falta de agua,
7: necesitamos comenzar a trabajar con tiempo, tratar de abaratar los costos de producción. Necesitamos ahorita el momento de estar trillando, tratar de triturar, dejar la soca y posteriormente ya en cuanto nos dé chance tratar de subsolear, o hay gente que barbecha, ¿para qué? Para tratar de acumular los volúmenes de agua que nos caigan de arriba.
6: Informó para Línea Directa, Jonathan Espinosa.
3: Con esto concluimos la sección agropecuaria y pesquera de Línea Directa. Que tenga usted un excelente día.
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0: Vamos a revisar en un minuto cómo andamos con las reservas de agua en las presas, las 11 presas que están en operación en Sinaloa. Iniciamos en la zona norte, la presa Colosio sigue y no se mueve, sigue el 21.8% de su capacidad, es una muy buena reserva en esa zona de Choix. En el fuerte tenemos las presas Miguel Hidalgo al 7.2% y la José Ortiz de Domínguez al 18.8%. En el municipio de Sinaloa tenemos dos presas, la Gustavo Díaz Ordaz al 23.4% y la Guillermo Blake al 25.4%. En Guamúchil, la presa Eustaquio Buelna al 17.2%. En Culiacán tenemos tres presas, la López Mateos, es la presa Albarejonal, está al 9.8%, la San Alona al 20% y la Juan Guerrero de Coser al 18.6%. En Cozalá, la López Portillo está al 14.3% y en Elota, Laurelio Ibanacini al 49.9%. El promedio ponderado bajó una rayita. Y entonces las 11 presas ya en su conjunto están al 15.9%. Esa es la reserva de agua en el sistema de presas de Sinaloa, al 15.9% de su capacidad. Es el reporte oficial de la Comisión Nacional del Agua.
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0: Vamos a la pausa, regresamos con más en Línea Directa. Son las 7:23. Tenemos más entrevistas, tenemos más información. Te recuerdo, ¿cuándo es el partido de ida de Chivas? Me preguntan. El partido de vuelta más bien es el domingo, el sábado, ¿sí? Y ahorita, más adelantito, tendremos los detalles. Hoy juegan Pumas contra Pachuca, es la otra semifinal, partido de ida, ¿sí? Más adelante los detalles. Una pausa, regresamos.
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0: Son las 7:28, se sigue discutiendo si se aplaza la elección del Poder Judicial para el 2028. Hay un pronunciamiento desde el Instituto Nacional Electoral al respecto. Roberto José Pacheco, muy buenos días, ¿cómo estás?
1: Así es, Víctor, te saludo con gusto, muy buenos días. Pues sí, fue una reunión de poco más de una hora y media que sostuvo en San Lázaro el presidente de la JUCOPO, Ricardo Monreal, con los consejeros electorales, el INE. El Guadalupe Tadei, que es la presidenta de este organismo electoral, explicó que los costos que tendrían de realizar ambas votaciones el próximo año, es decir, la judicial y la electoral, bueno, el costo de estos dos ejercicios de votación sería de casi 21,000 millones de pesos, cálculo que se realizó con el costo del proceso recientemente concluido más la inflación correspondiente. En esta rueda de prensa, luego de su encuentro con Monreal, Guadalupe Tadei indicó, Víctor, que solo las elecciones del Poder Judicial implicarían un gasto de poco más de 8,000 millones de pesos, si se llevan a cabo el próximo año. Pero si se realizan en otra fecha, el costo bajaría a 6,000 millones de pesos. Expliquemos los motivos de esta reducción, escuchemos.
2: Pero al mismo tiempo eso nos permite a nosotros generar acuerdos que nos lleven a que el personal que estamos capacitando para el 2027 lo podamos rescatar en el 2028. Eso ya es ahorro, en tiempos y en presupuesto.
1: Bueno, Víctor, si ambos procesos son concurrentes, es decir, de manera paralela, bueno, Guadalupe Tadei dijo que tendrían que imprimirse aproximadamente 980 millones de boletas e instalarse 350 mil casillas. Además, se debería contar con unos 100,000 capacitadores asistentes por la doble ubicación de casillas. Ya me imagino, será un merquetengue ir una casilla, después ir a otra. Bueno, estaríamos jugando, como se dice coloquialmente, al ratón loco. Víctor, mi reporte.
0: Literal, así como lo describes, pues ojalá que esto se resuelva de manera, pues, con sentido común, no pedimos más. Roberto, muchas gracias.
1: Hasta luego, Víctor, buen día.
0: Buen día, Roberto José Pacheco, son las 7:31.
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0: Vamos a hablar en los próximos 5 minutos de 3 cosas importantes. Vamos a hablar de educación, de futuro y del idioma que conecta al mundo. Y por eso hemos invitado, como siempre, aquí está con nosotros muy temprano y muy puntual, Ana Sedano de Linguatec. ¿Cómo estás, Ana? Qué gusto saludarte.
4: Buenos días, Víctor. Buenos días. Muy feliz y encantada de estar de visita.
0: Y decíamos, educación, futuro y del idioma que conecta al mundo. Y ustedes, pues, están preparando a muchas personas. Uno ya perdí el dato de cuántos egresados tiene Linguatec en Sinaloa, de personas que ya están hablando inglés.
4: Claro, de hecho, acabamos de tener una graduación, sí, aquí en Culiacán. Hace unas semanas fueron alrededor de 150 graduados, solo aquí en Culiacán.
0: Qué bien.
4: Y son 2 graduaciones al año. Llevamos sumando con

0: el tiempo, son muchísimos los alumnos que perdemos la cuenta exacta de tanto volumen que hemos tenido de graduados con nosotros.
1: Ahora, me comentabas hace unos días, te gradúas en LinguaTec, no solo es el diploma, no el papelito, sino que ya hablas el inglés, o sea, dominas el idioma, te puedes comunicar, que es lo más importante.
0: Claro, nosotros nos enfocamos en lo que nos interesa, que es dominar el idioma. Aquí no vienes por una materia, una escuela, clases, no. Aquí vienes a vivir la experiencia del inglés, que es lo que perdemos mucho porque vemos inglés y relacionamos en automático con clase.
1: Sí.
0: Por eso nosotros nos encargamos en que vivan una experiencia real con el inglés. Vivan en actividades, ejercicios, hablen, por lo mismo es 100% conversacional. No hay rellenos, como no hay libros, no hay tareas, no hay exámenes, porque no nos interesa una calificación. Nos interesa que hablen y dominen el idioma.
1: ¿Qué pasa en esas aulas o en esas clases virtuales que también ustedes tienen, que de pronto pues empiezas a dominar el idioma después de muchos años de batallar con otros métodos? ¿Qué están haciendo ustedes para lograrlo?
0: Oye, nosotros nos enfocamos en lo importante. Ver cuál es la manera que se te facilita el aprendizaje. Por lo mismo, nosotros usamos, bueno, nuestros planes son totalmente personalizados. Sí. Así es, tenemos modalidad presencial aquí en Sinaloa, solamente en Mochis y Culiacán. Y en toda la República, todo a nivel nacional, todas partes, en la modalidad por virtual, por virtual, tal cual. Nosotros nos enfocamos porque vamos evaluando, vamos viendo. Siempre estamos acostumbrados a la vieja escuela, un método inadecuado. Por eso provoca que he estudiado toda mi vida inglés y no lo domino.
1: Ajá, ¿y me pones calificaciones o cómo sé que voy avanzando?
0: Nosotros nos enfocamos en cada clase. Ajá. Los profesores van evaluando cómo van su avance cotidiano. Ahí tienen un control real cuando ven que el alumno es para el siguiente nivel. Hacen un feedback, que es una conversación entre el teacher y el alumno, para evaluar si ya son para el siguiente nivel o ver qué temas le faltan reforzar para practicarlo.
1: Una de las preguntas que más nos hacen cuando vienes, ¿cómo pierdo el miedo? Porque ya me dio miedo, pues ya no he podido avanzar, nos dicen, ¿no? Tengo buen vocabulario, pero a la hora de querer hablar, pues no se me da.
0: Eso es porque nosotros usamos un método de aprendizaje, se llama método de aprendizaje acelerado. Por medio de gimnasia cerebral, activamos los dos hemisferios del cerebro. Y de esta manera están 100% concentrados y rompen ese miedo porque solamente se sueltan. No están pensando antes de hablar. Porque nadie pensamos antes de hablar, solamente sí. Nos soltamos en la conversación, que es lo que nos enfocamos, que así sea el inglés, que ahora piensen y hablen en inglés.
1: Antes de preguntarte por la promoción, que siempre es una promoción, ¿verdad?
0: Es claro.
1: Digamos que partes de cero, una persona que no sabe nada de inglés. ¿En cuánto tiempo puede estar ya estableciendo una conversación más o menos regular?
0: Con nosotros, de 4 a 6 meses ya mantienen conversaciones en inglés. En un año lo dominan por completo y está totalmente garantizado. Somos la única escuela que te garantizamos que sí o sí en un año domines el inglés.
1: ¿Cuántas horas a la semana?
0: Aquí tú escoges. Ajá. Te pedimos 3 horas a la semana y ya vamos viendo otras cositas que te sirven, funciona para que domines por completo y vamos puliendo tu dominio del
1: horarios.
0: Inglés. Tú escoges.
1: ¿También?
0: Escoges todo con nosotros.
1: Bueno, pues más fácil imposible, ¿no?
0: Así es.
1: Y bueno, ¿qué promoción nos traes esta mañana para la audiencia de Línea Directa?
0: Muy bien, ya el momento llegó ahorita, ya estamos a mayo, mediados de mayo ya. Querías dominar el inglés desde hace varios años, sí. Aquí llegamos tu momento ideal. 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
1: Sí, pues ya, ya además ya estamos la primera quincena de mayo, se ve el tiempo muy rápido.
0: Claro, se fue el año ya.
1: Junio, julio, agosto, septiembre, octubre, noviembre, para noviembre ya pueden estar hablando inglés.
0: Así es.
1: Y en mayo del siguiente año terminan su curso.
0: Terminan su curso por completo y crean también su inglés técnico profesional a los adultos.
1: Eso es. Nos preguntan, para aquellos que quieren certificarse, ¿también tienen espacios, clases, certificarse en inglés?
0: Nosotros nos enfocamos en que lo dominen.
1: Eso es.
0: Una vez que terminen, les vamos desbloqueando simulaciones para que se preparen para una certificación.
1: Ustedes los preparan para una certificación.
0: Con eso, unas plataformas vamos usando.
1: Muy bien, muy bien. ¿Puedes repetir el teléfono, por favor?
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1: Muchas gracias.
0: A ustedes. Y recuerden que su inglés necesita Linguatec.
1: Ándale, bien. Ana, muchas gracias, Ana Sedano. Vamos a la pausa, qué buen cierre, ¿eh? A ver otra vez cómo va.
0: Y recuerda que tu inglés necesita Linguatec.
1: Órale, ¿qué tal? Es el idioma que conecta al mundo y es su puerta al futuro. Si tienes un empleo, puedes mejorar. Si estás buscando empleo y no es por falta de inglés, no has podido mejorar tu posición, esta es la oportunidad. Gracias, saludos a todo el equipo de Linguatec y a todos los alumnos, que son muchos.
0: Cada muchísimos vez, de su parte y feliz de estar aquí.
1: Gracias, una pausa, regresamos.
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0: Estamos de regreso. Mire, quiero comentarle que tenemos un debut en Línea Directa Portal. Nuestro amigo Jeff Martínez escribió y envió su primera colaboración, su primera columna, que conecta con algo que hoy muchos empresarios en general de Sinaloa, pero particularmente de Culiacán, están viviendo en carne propia. Con todo este tema de la crisis de inseguridad. La columna de Jeff Martínez, por ahí tenemos el portal, la tenemos ya publicada, ya está publicada, usted la puede buscar. La velocidad de respuesta de las empresas ante la crisis. El cliente ya eligió, tú todavía estás pensando qué responder. Bueno, Jeff es experto en tecnología, es un consultor muy destacado. Y bueno, pues el texto pone el dedo en una llaga, en una realidad incómoda. Muchos negocios no están perdiendo clientes por falta de calidad, sino por procesos lentos, un seguimiento no muy eficiente y resistencia a adaptarse al nuevo consumidor digital. De eso se trata, creo que es muy buen tema. Felicidades, Jeff. Gracias por animarte a escribir y pues, poner ahí tus conocimientos para los lectores de Línea Directa Portal.com. Ahí tenemos. Son las 7:44 y nos da mucho gusto saludar esta mañana a la senadora Imelda Castro, a quien tengo el gusto de conocer, pues ya desde hace, hablabas ahorita, Imelda, antes que nada, buenos días.
1: Muy buenos días, Víctor, buenos días a la auditoria.
0: Ya varios años de conocernos, para no ponerle sí, número, ¿no? Sí, sí. ¿Cómo estás?
1: Muy bien, muy bien, muy bien, pues disfrutando esta mañana, ¿no? Siempre claro. Levantarse temprano te genera un buen estado de ánimo.
0: ¿Y tú siempre te levantas temprano?
1: Sí, sí, siempre, siempre. Ajá. Y luego vas por hacer el café y todo, y pues ya, empieza el día.
0: ¿Tú eres de las que primero toman café y luego
1: sí,
0: te activas?
1: Toda la vida, ¿eh?
0: Siempre.
1: Toda la vida, entonces, sí. Pues nunca me ha hecho daño. Hay gente que dice que hace daño, pero bueno, a mí no.
0: Yo tengo varios temas que plantearte en esta entrevista, pero sabes que algunas personas me han preguntado, ¿de dónde es Imelda Castro? ¿Dónde naciste? ¿Cómo fue tu, un poquito de tu origen? ¿De dónde vienes? Estudiaste ciencia política en la UAS, en fin, pero ya lo que muchos conocemos es tu carrera política en la izquierda. ¿Dónde naciste? ¿Dónde está tu pueblo, tu origen?
1: Yo nací en un pueblo de la sierra de Sinaloa que se llama Agua Caliente de Cebada. Ajá. No está... pues enclavada prácticamente en la sierra. Ahorita pues es un pueblo pues prácticamente abandonado, hay pocas familias, muy bonito la verdad, bellísimo, ¿no? Con aguas termales, con un paisaje, pues como es toda la sierra de Sinaloa, muy bonito.
0: Sí. ¿Tienes familia ahí todavía?
1: Sí, hay algunos familiares lejanos. Ajá. Ahí pues ahí vivió mi abuelita. Bueno, mis abuelitas, y la última falleció, pues prácticamente hace unos 15 años. Entonces voy poco para allá, pero pues ahí está dicen el ombligo enterrado.
0: Sí, porque muchos pensamos que eres de Guasave.
1: Bueno, porque a mí me llevaron a los 2 años del Agua Caliente Cebada.
0: ¿A los 2 años?
1: A los 2 años, sí, prácticamente, porque falleció una bebé, mi hermanita, que era la segunda, yo fui la primera, y ella prácticamente falleció de hambre, pues de anemia, de falta de alimento, y ahí fue donde mi mamá agarró a mi papá y le dijo, ¿sabes qué? Vámonos de aquí.
0: No hay nada que hacer.
1: Aquí no hay nada que hacer. Entonces a los 2 años me llevaron a Guasave, a los valles agrícolas, justamente a trabajar en el campo, ellos.
0: Entonces a ti no te cuentan cuando hablan de pobreza, de marginación social, no te van a contar nada, ¿no?
1: No, no, pues de ahí venimos de esa, y de situaciones, la verdad, muy tristes, muy, pues igual de aquellos tiempos también de la, sí. de Sinaloa, ¿no? Estamos hablando de finales de los 60s y principios de los 70s, ¿no? Cuando justamente, pues, la gente empezó a bajarse de los lugares serranos a buscar la vida, ¿no? Abajo en las costas, ¿no? Porque también la agricultura nuestra, la agricultura ya moderna, pues atraía a muchos brazos, a muchas para el trabajo, y yo soy parte de eso.
0: ¿Y cómo fue que la vida te llevó a la política?
1: Pues justamente la problemática de la comunidad del Batamote Guasave, ahí sí ya, ¿no?
0: Ya te incorporaste.
1: La secundaria, yo estaba en la secundaria y vi cómo la gente vivía. hubo una crisis ahí de amibiasis muy grave de niñas, niños que estaban ahí, pues en una situación, no recuerdo que sea alguien haya fallecido, pero sí estaban muy graves por el consumo de agua sucia, agua contaminada por los agroquímicos y todo eso. Entonces ahí yo vi eso y empecé a buscar a los médicos de la comunidad. Todavía me encuentro con un médico que anda por ahí en el Hospital Civil, maestro, el doctor Jesús. Y ahí nos involucramos y empezamos a hacer asambleas con la gente organizada. Después vinieron otros temas de la
0: comunidad. ¿Tú estabas en la secundaria?
1: Estaba en tercero de secundaria y primero de prepa, y toda la preparatoria fue ya metida totalmente en los movimientos sociales.
0: Pues ya vieron en el activismo social.
1: Sí, el activismo social, y ya en la, en la universidad, en primer año, pues ya andábamos en movimientos campesinos, en movimientos, bueno, pues muchos movimientos. El universitario también, fue cuando le quisieron quitar las preparatorias a la universidad, el gobernador Antonio Toledo Corro. Bueno, es muy bonito recordar esos tiempos. Pero de ahí venimos.
0: Y bueno, pues es parte de lo que eres hoy, ¿no? Es lo que, digamos, te llevó hasta acá.
1: Ahora, sí.
0: Senadora de la República, y estás aspirando a la gubernatura.
1: Ay, bueno, pues eso, lo platicamos más adelante.
0: Sí, bueno. Pero bueno.
1: Pero sí, fíjate.
0: Estás ahí, ¿no?
1: Sí, a propósito de lo que preguntas.
0: Te he encuestado y todo.
1: Fíjate, sí, hablando de esto que me preguntabas al principio, es interesante mi caso porque yo empecé a los 15, 16 años a participar en política social, digamos, en movimientos sociales.
0: Sí.
1: Y fue después de los 30 años cuando por primera vez tuve un cargo público, y fue de ser diputada local. Tenía 32 años, es decir.
0: Pero tú en la lucha de la izquierda tenías ya, pues, desde...
1: Sí, sí, sí.
0: Desde la prepa, ¿verdad?
1: Sí, sí, porque la prepa fue 80-83.
0: Sí.
1: 1981, 83 por ahí, que fue la época esta que te digo que la universidad dio una lucha muy fuerte para mantener las preparatorias.
0: Sí. Traigo dos o tres temas, partiendo de lo nacional a lo local, si te parece. ¿Cómo ves el escenario político nacional, el escenario que está enfrentando el gobierno de la presidenta Claudia Sheinbaum de frente a un país y un gobierno como Donald Trump que exige cada vez más resultados en la lucha contra el crimen organizado, actualmente en una situación crítica por la exigencia de entregar a ciertos personajes públicos que ya han sido señalados por el gobierno de Estados Unidos? ¿Cómo se va a resolver esto? ¿Hasta dónde va a llegar, digamos, la exigencia del gobierno de Estados Unidos? ¿Hasta dónde va a terminar cediendo el gobierno de México?
1: Pues mira, desde que entró Donald Trump en esta segunda etapa, y hay que decirlo también, en la primera vez que gobernó Estados Unidos, él representa un perfil extremo de lo que ha sido Estados Unidos históricamente frente al mundo. Siempre Estados Unidos ha querido ser un gobierno que se convierte en el policía del mundo, es decir, decidir la vida de los países. Y hoy con este segundo gobierno de Donald Trump, pues eso se ha profundizado. Hay que recordar cuando estaba López Obrador de presidente, estaba Donald Trump, pues siempre estuvo una relación muy cuidada de López Obrador. Nunca quiso confrontarse con él. E incluso hasta se firmó el tratado de libre comercio que hoy tenemos, el T-MEC. Es producto de un gobierno de Donald Trump, de su primer gobierno. Y ahora estamos justamente revisando ese tratado comercial. Tenemos una relación muy relevante con los Estados Unidos. Más del 80% de las relaciones comerciales están con ese país. Obviamente el tema de la migración, que es otro fenómeno. Tenemos millones y millones de mexicanos allá, etcétera. Entonces, y en materia de seguridad también hay una colaboración muy importante. Entonces, necesitamos cuidar esa relación, como lo está haciendo la presidenta, y particularmente en el tema de narcotráfico, es muy claro. Nosotros tenemos como país el reto de parar el flujo de drogas hacia Estados Unidos, que mucho ha afectado, por supuesto, con miles y miles de muertos y personas adictas, pero también Estados Unidos tiene el compromiso de parar el flujo de armas hacia acá, porque si no hubiera armas en México, de Estados Unidos, que son más del 80%, son de allá. Entonces, pues no hubiera la violencia que tenemos en México. Entonces creo que tenemos que seguir con esa colaboración. En particular este tema es muy grave y amenaza la soberanía nacional. Sí. Y siempre vamos a defender, como siempre, la soberanía nacional. Entonces hay un diálogo con Estados Unidos sobre este tema. Esta acusación que hacen a 10 sinaloenses y en particular a un gobernador en funciones, nunca lo habíamos conocido en la historia. Entonces es muy delicado. Yo creo que toda acusación internacional, doméstica, quiero decir interna, pues debe de revisarse con seriedad. Y en México no debe de haber impunidad en ningún caso, pero no podemos atender ese tipo de acusaciones cuando no hay un soporte. Hasta ahorita no han presentado ningún soporte los Estados Unidos.
0: Pero ¿qué opinas? Bueno, el gobierno mexicano se ha mantenido en esa postura, ¿no? Pruebas, bueno, no se han presentado pruebas, pero ya lanzan otra advertencia. Al parecer Estados Unidos no va a presentar pruebas y está pidiendo que se avance más en la atención de esta exigencia, y si no, incluso advierte pues que van a tener que hacer ellos el trabajo. ¿Cómo interpretas eso?
1: Pues esa es una amenaza que no podemos nosotros aceptar, ¿no? Yo creo que debe continuarse, profundizarse el diálogo que se tiene el Gabinete de Seguridad, el Gabinete Económico con Estados Unidos, para que no se dé esta situación, porque nos va a afectar muchísimo a todos. Y por supuesto a la relación bilateral la va a afectar muchísimo. Entonces, tenemos que evitarlo. Y creo que hay que mantenerse organizado, alerta, como país, y con una gran unidad, con una presidenta que está haciendo las cosas muy bien, ¿no? Creo que ahí lo demuestra la aceptación popular que tiene una encuesta que se publicó hace unos días, que tiene más del 72% de aceptación con todo y estos problemas tan delicados, ¿no? Entonces, creo que México sí tiene que la Fiscalía General de la República, Relaciones Exteriores, la UIF, todos los organismos vinculados a estas responsabilidades tienen que actuar y tienen que demostrar a los mexicanos que no hay impunidad. Creo que esa parte no la podemos nosotros saltarnos y decir no vamos a saltar esto y porque no hay pruebas. No, hay que hacerlo en México y demostrar. Yo he dicho una cosa muy importante, bueno, en realidad es la presidenta la que lo dijo primero, quien nada debe, nada teme. El propio gobernador, con licencia, Rubén Rochemo, ya lo dijo, estamos tranquilos, el que no debe nada, pues no debe temer. Y también es el tema de un derecho básico que es la presunción de inocencia. Pero en el momento que nuestras instituciones encuentren cargos, encuentren pruebas de las acusaciones, creo que se debe proceder, ¿no? Sin ningún miramiento.
0: ¿Y si no? Si no encuentran pruebas, si no hay nada, delitos que perseguir, ¿qué es lo que debe ocurrir?
1: Pues se debe restablecer la presencia del alcalde y del gobernador, porque no es justo que ellos estén fuera del gobierno cuando no tienen nada que temer, ¿no?
0: Entonces, ¿México debe mantenerse en esa posición de exigirle pruebas a Estados Unidos?
1: Sí, claro, siempre debe haber un soporte, no puede haber acusaciones nomás al aire, pues. O sea, se tiene que demostrar eso, y creo que en estos 60 días, desde que inició este tema, pues es la oportunidad para que se dé, ¿no? Es cierto, hay que respetar nuestro tratado de extradición, hay que respetar nuestras relaciones en todos los sentidos, pero no se puede actuar. A ver, hay que ver también cómo el presidente de Estados Unidos está actuando en otras partes del mundo para saber qué es lo que viene. A ver, se llevaron a Maduro, entraron a un país, invadieron militarmente, hubo por cierto casi 100 muertos, se lo llevaron, dijeron que era el que encabezaba el cártel de los soles, y a los dos meses dijeron, no existe el cártel de los soles en Venezuela ni en ninguna parte del mundo, fue un invento, pero allá están en el Caribe también, destruyendo lanchas, barcos, etcétera, que supuestamente llevan droga, en fin. Entonces están siendo ese policía del mundo y no puede ser. O sea, tienen que respetar la soberanía de cada país. Pero también ningún país se tiene que escudar en su soberanía para permitir la impunidad.
0: Hablabas de la obligación que tiene Estados Unidos, el compromiso de parar el tráfico de armas hacia México. ¿Crees que si Estados Unidos hiciera algo más o hiciera su trabajo allá, tendríamos menos violencia en México? ¿Habría mejores resultados en la lucha contra el crimen en
1: México? Por supuesto, porque mira, a ver, esto implicaría una conferencia académica, Víctor, o un debate interesante, que por cierto hay que generarlo en Sinaloa, sobre nuestra historia narcótica. El papel que justamente los Estados Unidos le han dado siempre a Sinaloa. En los años 70, de los que hablábamos ahorita, de cuando nuestro origen, ¿qué había? La siembra de amapola, de marihuana, etcétera. De aquí se sacaba. No conozco mucho estos temas, ¿no? Pero la morfina y todas esas sustancias para la Primera Guerra Mundial, para la Segunda Guerra Mundial, para las personas heridas en las guerras, etcétera, ¿no? Y ese papel jugaba México, pero no había armas. Durante varias décadas había una historia narcótica, pero no había armas. Cuando llegan, cuando se arman los cárteles, es cuando empieza la violencia. Y por supuesto la narcopolítica también empieza en los años 60 en Sinaloa. Y ni en los 60, ni en los 70, ni en los 80, ni en los 90, ni en los 2000 gobernaba Morena. Entonces es un gran tema, la verdad.
0: ¿Pero tú crees que ese argumento sirve en estos tiempos, que Estados Unidos va a decir, bueno, pues es cierto, efectivamente, así ha sido? Pues, ¿crees que pueda cambiar un poco la actitud del gobierno de Donald Trump?
1: No es una justificación. No, porque nosotros dijimos que íbamos a ser diferentes. No hay justificación. Si eso se demostrara, eso que se está diciendo se demuestra, no hay justificación y habría un gran daño a este movimiento que emergió como una gran alternativa para este país, de ser diferentes. Pero también, cómo ver a la bastida echándole a Morena y a nosotros sobre este tema, cuando lo que él vivió en esa época, digo, ahí está en la historia, ¿no?
0: Sí, pues como que no le queda, ¿verdad?, salir con ese tipo de denuncias. Ese problema lo venimos arrastrando desde hace décadas, en esos mismos niveles. Pero tampoco se justifica, ¿no?
1: Claro,
0: lo que está pasando
1: que no.
0: Actualmente.
1: Claro,
0: ¿no?,
1: que no se justifica. Nosotros dijimos que íbamos a ser diferentes y la sociedad del pueblo de Sinaloa y de México está muy atento. La gente sabe muy bien, está informada y sabe poner a cada quien en su lugar. Entonces, no vamos a engañar al pueblo, la verdad. Ni los priistas, ni los panistas, ni nosotros, ni nadie.
0: No, al pueblo ya no se le engaña tan fácilmente, tienes Así razón es. En eso. Te pregunto finalmente, ¿por qué no le ha afectado tanto? Estaba revisando encuestas a Morena y al movimiento de la 4T, todo este desgaste político y social, todo este debate en las redes sociales, la situación, la presión de Estados Unidos, en fin, los señalamientos contra políticos mexicanos, si no les particularmente, ¿por qué en las encuestas no se refleja? Porque la oposición como que estuviera esperando que Morena se desmorone de aquí al próximo proceso electoral, no se ve claro. ¿Cómo explicas esto?
1: Porque Morena es más que un partido político. Morena no es un partido tradicional como lo fueron el PRI, el PAN en su momento cuando gobernaron. Morena es un movimiento social, es un movimiento que está en las calles, es un movimiento que está organizado, es un movimiento de gente que tiene formación política, que tiene información y sabe muy bien de dónde vienen las cosas. Entonces, eso por un lado. Y por otro lado, porque tenemos una oposición que está derrotada. O sea, es una oposición del 7%, ahí están encuestas, 7, 8% el PRI, el PAN, porque no tienen un proyecto alternativo de nación, porque ellos se desgastaron desde hace décadas justamente por la corrupción, por el narcotráfico y porque se hicieron de la vista gorda en todo este problema que se vino acumulando. Entonces la gente ya sabe quiénes son. Yo creo que esas son las dos razones principales. Bueno, la tercera, y creo que es la más importante, es porque aquí hay un gobierno que está del lado de los pobres, que está del lado de la gente, que está del lado de la educación, del deporte, que está del lado de los pobres. Y ahí está el hecho de que López Obrador haya sacado de la pobreza más de 13 millones de mexicanos y que Claudia, la presidenta Claudia Sheinbaum, va a incrementar esos millones de personas fuera de la pobreza. Esas son las razones por las que no nos ha afectado esta situación y porque tarde o temprano va a quedar claro todo y cada quien va a quedar en su lugar. Y si hay errores, se tienen que pagar con la ley, pero con las leyes mexicanas. Por eso Morena, bueno, hablan ahí en esa encuesta de María Las Heras del 41%, sí, ¿no? Es decir, 7 por qué, pues es 10 veces más grande Morena, su presencia, su aceptación, que cualquier otro partido de la oposición, y la aceptación de arriba del 72% sí, de la presidenta. Y ese 41%, por supuesto que cuando las cosas se aclaren, lo vamos a subir. O sea, vamos a llegar al 50%.
0: Si hoy fueran las elecciones, Morena gana 8-1 en Sinaloa.
1: Exactamente.
0: ¿Sí? ¿Vas a estar en las boletas en la próxima elección?
1: Pues mira, hay un proceso que seguir para llegar a ese momento, ¿no? Creo que estamos ahorita en un momento personal muy importante en nuestra historia en la política. Creo que tenemos... hemos logrado mantener, preservar valores, principios de un movimiento que viene de décadas. Yo tengo más de 40 años en esto, entonces es probable que sí, pero hay que seguir un procedimiento, ¿no? Ahorita estamos trabajando en nuestra tarea, que es la senaduría. Estamos, por cierto, Víctor,
0: tiene
1: terminamos.
0: El informe, ¿no?
1: Sí, tenemos el informe el 31 de mayo y tuvimos un periodo ordinario que terminó el 30 de abril, muy productivo. O sea, con cosas tan importantes como desaparecer las pensiones doradas, el plan B electoral para hacer más austera la democracia, las 40 horas, que es muy importante, se benefician más de 22 millones de mexicanas y mexicanos.
0: La semana laboral.
1: Las 40 horas de la semana laboral, también el combate a la extorsión, el tema del feminicidio para erradicarlo, es decir, estamos trabajando del lado de la presidenta Claudia Sheinbaum y esa es nuestra tarea principal. Y luego, el 22 de junio, pues si las encuestas nos siguen favoreciendo, vamos a competir para encabezar a Morena, que ese es el proceso que sigue. Es una coordinación, es la persona coordinadora estatal de defensa de los comités de la transformación.
0: Que digamos que es casi la precandidatura, ¿no?
1: Y después viene la precandidatura cuando empiece el proceso electoral en diciembre.
0: ¿Para cuándo sería esto?
1: El 22 es el registro de junio. Y a finales de julio se hace la encuesta definitiva, porque hay que decir una cosa. Las encuestas el partido las está haciendo desde hace un año. Yo también, como politóloga, tú también eres politólogo y nosotros creemos en la ciencia política, en este caso en la herramienta de la encuesta. Entonces nosotros venimos midiendo también todo eso, pero la definitiva va a ser a finales de julio.
0: Eso es. Ya practicaremos entonces.
1: Sí, ¿sí? Claro que sí.
0: Muchas gracias por esta entrevista.
1: Muchas gracias a ti.
0: Me dio gusto saludarte.
1: Imelda. Igualmente.
0: Gracias, Imelda Castro, senadora de la República. Vamos a una pausa, regresamos con más.
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4: Ocho con 10 minutos, vámonos a los deportes.
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4: Mi estimado Charlie Castro, ¿cómo estás? Muy buenos días.
7: Buenos días, Víctor. Buenos días al auditorio de Línea Directa. Nos vamos corriendo como si fuéramos por un touchdown. Y es que la NFL confirmó oficialmente el esperado regreso de un juego de temporada regular a territorio mexicano. Y será entre los 49 de San Francisco en contra de los Vikingos de Minnesota el próximo 22 de noviembre. Esto en el renovado Estadio Azteca de la Ciudad de México. Así que la NFL regresa a suelo mexicano. Y por cierto, el que sigue lanzando de una forma extraordinaria en los Estados Unidos es Shohei Ohtani, quien lanzó 7 capítulos, ponchó a 8 y Dodgers venció a los Gigantes de San Francisco en las Grandes Ligas. Finalmente el equipo de los Dodgers se impuso al son de 4-0 y parece ser que Shohei Ohtani ha retomado ese gran nivel en la loma de los disparos. Y no todo es béisbol, porque también en el fútbol hubo noticias. La Liga MX arrancó con sus semifinales y el Cruz Azul y Chivas empataron en el juego de ida de estas semifinales con 2 goles por bando, así que la mesa está servida para el juego de vuelta, que se va a disputar el próximo fin de semana en suelo tapatío, así que nada para nadie. Cruz Azul y Chivas empataron a 2 y hoy a las 6 de la tarde Pachuca se mide a Pumas en Pachuca Hidalgo. Y para finalizar, Víctor, rapidito con la información de los deportes, los Venados de Mazatlán firmaron al porteño Óscar Jiménez rumbo a la temporada 2026-2027, así que el originario del Vainillo debutó esta temporada con los Acereros de Monclova en Liga Mexicana de Béisbol, situación que llevó a tomarlo al equipo de los Venados de Mazatlán en el sistema de primera firma, así que Óscar Jiménez formará parte de la plantilla joven ya de los Venados de Mazatlán. Víctor, amigos del auditorio, lo más sobresaliente de los deportes.
4: Mi estimado Charlie, muchas gracias.
7: Gracias, Víctor. Buenos días.
4: Buenos días, Charlie Castro, en los deportes.
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4: Y vamos ya ahora a los espectáculos.
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4: Acá en el otro lado del estudio, ¿cómo estás?
8: Hola, buenos días. Muy bien, Víctor, muchas gracias. Mi día favorito de la semana, ¿sí? Como cada jueves.
4: Juevesito.
8: Ya bueno, podemos decir que ya mañana es viernes.
4: Ya mero.
8: Y con información interesante, los espectáculos. Buenos días, familia, Línea Directa. YouTube a la mexicana, así como usted lo escucha, la famosa banda de rock irlandesa sorprendió esta semana al aparecer en las calles del Centro Histórico de la Ciudad de México para una grabación de un video musical de su próxima canción, Street of Dreams, o La Calle de los Sueños. YouTube llevó grabado parte de su video en el Centro Histórico en un ambiente controlado con una gran escenografía, incluyendo lluvia artificial y toda la cosa. Por supuesto, en cuanto se empezó a correr la voz, miles de seguidores se empezaron a reunir en los alrededores del set de grabación, buscando obtener las mejores fotos y videos de la banda mientras grababan el video y, por supuesto, vivir este momento histórico en la Ciudad de México. Hablando de momentos históricos, este año pues ya faltan solamente 28 días para la máxima fiesta futbolera. Y ayer se dio a conocer uno de los anuncios más sorprendentes relacionado con el torneo. Madonna, Shakira y BTS formarán parte del espectáculo de medio tiempo de la gran final del mundial. La noticia fue revelada en las redes sociales de Coldplay, donde su vocalista Chris Martin confirmó que los tres artistas van a encabezar juntos por primera vez el show de medio tiempo de la final de la Copa del Mundo programada para el próximo 19 de julio de este 2026. El espectáculo, atención, tiene un enfoque benéfico, ya que quieren recaudar fondos para el Fondo de Educación Global Citizen de la FIFA, que está destinado a mejorar el acceso a la educación y al fútbol para niños de distintas partes del mundo. Sin duda, Víctor Auditorio, este show de la final mundialista marcará un momento sin precedentes para la música y el deporte, dejando la vara muy alta, como dicen por ahí. Madonna, Shakira y BTS, no es un rumor, están ya 100% confirmados para la final del medio tiempo.
4: Y ahí está Shakira de nuevo en el mundial.
8: Ahí está, ¿verdad? Shakira de nuevo en el mundial, de una u otra manera. Hay opiniones encontradas porque dada la magnitud del show, van a extender un poquito el medio tiempo. Y muchos de los futboleros de nicho creen que puede afectar el ritmo del partido, sobre todo de una final. Pero bueno,
4: para hay que vender también. Para eso está el equipo médico, los masajistas, para mantener a los jugadores.
8: Tienen tiempo de irse adaptando, sí. Pero pues, sin duda va a ser un medio tiempo que va a generar muchos buenos números.
4: Bien vale la pena, ¿no?
8: ¿Cómo no? Sí. Madonna, Shakira y BTS juntos, como artistas del momento.
4: Imagínate nada más.
8: Va a estar impresionante.
4: Pues muchas gracias,
8: José. Gracias, Víctor. Bonito día.
4: Igualmente para ti, José de Leal. Son los espectáculos.
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4: Vamos a la pausa y te recuerdo en la mesa de análisis cuando estemos de regreso. El tema es la CIA, el poder, el espionaje, la crisis que destapó Chihuahua y ahora la gobernadora de ese estado es investigada por la Fiscalía General de la República. El caso Chihuahua, esa es la pregunta que hacemos en YouTube. ¿Qué te preocupa más? ¿Qué te preocupa más de esta crisis? ¿La presencia de agentes extranjeros en México? ¿La falta de coordinación de Estados Unidos con México? ¿O el poder del crimen organizado? Ahí están las tres opciones de respuesta. Los comentarios después de la pausa. Regresamos.
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0: Estamos de regreso, estamos en la mesa de análisis de Línea Directa, esta primera emisión de este jueves 14 de mayo, casi Día del Maestro. Y permítame saludar a la compañera y compañeros en la mesa. Araceli, ¿cómo estás? Buenos días.
1: Buenos días, Víctor, gusto saludarte, saludar a los compañeros. Muy buenos días al auditorio de Línea Directa y al equipo.
0: Al equipazo de producción, más o menos bueno. Jesús, ¿cómo estás? Buenos días.
2: Hola, ¿qué tal, Víctor? Buenos días para la compañera, para los compañeros, para el auditorio y para quien nos escuchen en el castillo, Víctor.
0: Castillo Navolato.
2: Mazatlán.
0: No doy una contigo.
2: No, el castillo Mazatlán, Sinaloa. Sí,
0: tienes razón. Bueno, creo que hay algo en Navolato en el castillo.
2: Sí, un castillo.
0: Sí, ¿verdad?
2: Ay, varios castillos.
0: Por eso me confundí, fíjate, sí. Juan, ¿cómo estás? Buenos días.
3: Buenos días, Jesús y Mauricio.
0: Armando, buenos días.
4: Buenos días, Víctor. Es un gusto saludarlos esta mañana, compañeros, y listos con este tema.
0: Bueno, pues lo que comenzó efectivamente es el tema con un operativo para la destrucción de laboratorios de droga en Chihuahua. Pues amenaza ya que con convertirse en una crisis política y diplomática de altos niveles. Dos agentes estadounidenses, como usted ya conoce, esta información que hemos estado comentando, dos agentes de la CIA murieron. Nuevos reportes internacionales revelan que uno de ellos habría portado armas en territorio mexicano. Y mientras tanto, el gobierno de la presidenta Claudia Sheinbaum pues ya está impulsando este juicio político, Morena, en el Congreso, contra la gobernadora de Chihuahua, gobernadora panista Maru Campos. La pregunta ya no es solamente quién autorizó la presencia de esos agentes, que es lo que se está investigando todavía. La pregunta más de fondo es si México está defendiendo su soberanía o estamos viendo una batalla política, así hay que decirlo, usando la seguridad como bandera. Que es de las dos partes he estado señalando los dos puntos, ¿sí? La presencia de agentes de Estados Unidos, supuestamente sin consentimientos de autoridades mexicanas, ¿fue una cooperación legítima de la que se ha estado hablando, esa cooperación binacional, o es una violación flagrante a la soberanía del país? Esa es la pregunta con la que iniciamos la mesa, Jesús.
2: Bueno, qué difícil responder la pregunta, pero yo partiría de lo siguiente. Es un falso debate cuando se dice que este tipo de investigaciones se dan porque en el marco de que un gobierno autónomo, como lo es el estado de Chihuahua, inició un operativo para eliminar unos... pues digamos unos agentes químicos donde se producían droga, ¿no?
0: Sí.
2: Yo creo que ese no es el punto. Está bien, se debe de combatir el crimen con toda su fuerza, pero también con todas las reglas, y ese es el punto. Violar las reglas para poder perseguir los delitos es también tan grave como permitir el delito mismo. Es decir, se tiene que todo marco de actuación gubernamental tiene que estar apegado a las leyes y no hay otra forma. Los gobiernos no pueden trabajar por fuera de la ley, tienen que bajar, son los primeros obligados en trabajar dentro de la ley. Esa es la diferencia con el AMPA. El AMPA trabaja siempre fuera de la ley, de una manera ilegítima, de una manera ilegal y buscando un bien propio. Entonces, ese es el punto. Yo creo que, entendiendo esto, yo creo que la acusación, que no sé, y aquí es donde políticamente creo que es un abuso llevarlo al nivel máximo de la titularidad del Ejecutivo en el gobierno de Chihuahua, es decir, no creo que Maru Campos sea la responsable, ¿no? En todo caso, se tendría que ver el nivel de responsabilidad de aquellos que participaron en el operativo y que tuvieron la decisión de estos mismos, porque ella misma ha dicho que no tenía de conocimiento el asunto, ni que iban a participar elementos activos de otras agencias, ni que iban a estar armados, ni necesariamente qué iba a pasar. Si esto es creíble o no, yo diría sí, porque si de una forma trabaja la CIA es precisamente en absoluta secrecía. Ha habido movimientos de la CIA, no solamente en México, sino en otros países, en donde incluso el titular del Ejecutivo es prioritario que no se dé cuenta de lo que está sucediendo. Es decir, que ni el presidente de la República los descubra, y es parte de la operación que tiene este tipo de agencias que actúan en secrecía y en extraterritorialidad desde que se fundó.
0: ¿Cooperación legítima o violación de la soberanía este operativo? Vamos contigo, Taraceli.
1: Cuando se presentó el tema de Chihuahua, unos días después se detonó el tema de Sinaloa. Algunos analistas señalan que esto no fue casual. Afirman que el gobierno de Estados Unidos

0: de Guerra de los Estados Unidos señala que México debe acelerar su lucha contra la delincuencia organizada, porque si no, ellos harán el trabajo. Son declaraciones muy fuertes que suenan como amenazas y sugieren eventuales medidas y decisiones que tomará la Casa Blanca. A la gobernadora de Chihuahua se le acusa desde Palacio Nacional que violó la soberanía, que violó la Constitución y la Ley de Seguridad Nacional. Por su parte, también la gobernadora de Chihuahua ha reiterado que ella nunca supo, nunca conoció de la presencia de los agentes de la CIA en su estado, en los operativos para destruir los laboratorios. Y la presidenta Claudia Sheinbaum Pardo ha dicho que la investigación de este caso está en manos de la Fiscalía General de la República, pero se dice que en nuestro país la Fiscalía General de la República no es autónoma, que depende de Palacio Nacional. Lo más seguro es que la Fiscalía General de la República haga sus conclusiones en contra del gobierno de Chihuahua. Vemos con preocupación que este tema ya se ha trasladado también al ámbito partidista. Este martes, la nueva presidenta de Morena, Ariana Montiel, fue a la ciudad de Chihuahua y ahí declaró que pedirá juicio político contra la gobernadora Maru Campos. Montiel hizo esta declaración en una rueda de prensa donde se hizo acompañar de los aspirantes de Morena a la gobernatura de Chihuahua, y también señaló ahí que en los próximos días va a convocar a una gran movilización partidista en contra de la gobernadora Maru Campos. Muchas voces están señalando que esto significaría el inicio de campaña de Morena para derrotar al PAN y quitarles la gobernatura de Chihuahua. El INE, la verdad es que debería tomar cartas en el asunto. Se ve muy difícil que lo haga. El INE y su consejera presidenta Guadalupe Tadei se ven muy cargados a favor del oficialismo como árbitro electoral y ha perdido la parte autónoma. Si Morena sigue por esta vía, la verdad es que se corre con serios riesgos. Hay que estar muy al pendiente y ya veremos qué pasa.
1: Eso es, Juan. Vamos contigo.
2: A ver, aquí es que está bien enredado por todos lados. A ver, vamos, el génesis del asunto. Estos agentes participaban en la destrucción de un narcolaboratorio, no sé qué. Pues las leyes mexicanas dicen que la destrucción de este tipo de instalaciones pertenecen al gobierno federal, no los locales. O sea, ahí está en el código, la Ley General de Salud y el Código Penal. Son competencias federales, no estatales. Entonces pregunta, no sé, de entrada, pues qué estaban haciendo policías estatales o fiscalía estatal destruyendo este narcolaboratorio si es de la federación. Si había ahí agentes militares, pues es responsabilidad plena de los militares saber quiénes están ahí, porque así funcionan las leyes. Entonces ahí número uno es, pues eso de llamarse inocentes y que no saber que andaban por ahí, yo no me la termino de creer. Tal vez, seguramente, pues la presidenta de la República no sabía, seguramente no, pero alguien del ejército o alguien de Marina o alguien de la Secretaría de Seguridad Pública sí sabía, insisto, eso no me queda la menor duda. Ahora, número dos, están pidiendo la destitución de la gobernadora, juicio político, ¿es juicio político?
1: Juicio político, sí.
2: Juicio político, están pidiendo destitución. Sí. La pregunta es, ¿ya fue encontrada culpable? Pues todavía no, o sea, todavía está la investigación, entonces... ¿Cómo es posible que por un lado pidan pruebas y por el otro lado ya pidan un juicio político cuando no ni siquiera ha terminado la investigación de la fiscalía? O sea, no se sabe si la gobernadora de Chihuahua sabía o participó o tuvo algún tipo de injerencia en esto. Todo hace suponer que tal vez sí, pero pues todavía no se le declara culpable. O sea, no, la fiscalía no ha determinado, la Fiscalía General de la República, con base a las investigaciones que hemos hecho, determinamos que la gobernadora de Chihuahua tuvo participación ABCD. Entonces, ¿cómo te avientas a un juicio político sin antes, al menos una investigación? Olvídense ya porque una cosa es la investigación, otra cosa ya que un juez determine tu o no tu participación en el asunto. Entonces, yo creo que ahí sí es un tema político, porque por un lado... pues piden pruebas, pero por el otro lado ya se quieren ir hasta un juicio político diciendo que la gobernadora es culpable. Pues yo creo que ahí no hay congruencia. Sí creo también que la soberanía del país, como tanto se ha presumido, pues podría de alguna manera estar en entredicho, porque hay participación de la gente extranjeros aquí, pero pues hay participación en otros lados. Así que yo sí creo que es 100% político. Creo que a lo mejor el gobierno de Chihuahua hizo mal, seguramente, pero del otro lado están utilizando esto pues como una manera de escapar de la realidad y de las narrativas que trae el propio gobierno federal, y está utilizando el caso de Chihuahua como un tema emblemático. Si nos vamos a los argumentos 100% técnicos y jurídicos, pues están adelantadísimos a lo que pueda suceder. Entonces, en el ámbito jurídico, pues están, repito, están todavía...

0: sin sustento estas acusaciones. Y pues bueno, vamos a terminar viendo esto como algo que van a estirar y van a estirar y van a estirar y van a estirar lo más que puedan, porque es una válvula de escape. O sea, ahorita el gobierno federal está buscando encontrar narrativas de otro lado y a donde se puede, y el caso de Chihuahua es emblemático. Y para cerrar, y voy a, así como comencé, el gobierno federal en alguna de sus instituciones sabía que esos agentes estaban allí. No lo van a reconocer y pues le van a cargar todo el muerto al gobierno del estado de Chihuahua.
1: Armando, ¿tú cómo ves?
2: Para mí este suceso que ocurrió en la Sierra Tarahumara de Chihuahua, y concretamente ahí en los límites de Huachochi, municipio de Morelos, Chihuahua, en donde se destruyó un gran laboratorio de metanfetaminas. Ahí empezó el asunto. El problema fue que se descubrió por el accidente que ocurrió, donde murieron 4 agentes.
1: Supuesto accidente.
2: Supuesto accidente, bueno, tú le pusiste el supuesto, pero hasta el accidente reportado oficialmente fue un accidente. Pudo haber sido otra circunstancia. Murieron 4 agentes, 2 mexicanos y 2 extranjeros. Ahí empezó el conflicto. ¿Qué andaban haciendo estos gringos ahí, en el operativo? Luego trascendió la investigación y todo. No eran 2 solo los agentes especiales norteamericanos, eran 4. Solo fallecieron 2. Y ahí se derivó todo el escándalo. Entonces, para mí, este asunto trae olor político electoral hacia el 27. Ya está la guerra declarada política entre Morena y la oposición. Ariadna Montiel, dirigente nacional de Morena, y senadores, grupo de senadores de Morena también, están ya con todo, promoviendo un procedimiento de desafuero, juicio político y destitución del cargo de la gobernadora Maru Campos. Pero, por otro lado, brincan los pocos gobernadores que tiene, que son 2. 2 gobernadores del PAN respaldan, porque es gobernadora del PAN en Chihuahua, Maru Campos, de Aguascalientes, María Teresa Jiménez, y de Querétaro, Mauricio Curi González, salieron a respaldar con todo a su amiga Maru Campos y a decir que es injusto lo que le quieren hacer. Pero habría que ver también, ya rodó una cabeza en este asunto, la del fiscal de Chihuahua, César Jáuregui Moreno. Fue la primera cabeza que rodó, pero no les fue suficiente. Quieren más, quieren la de la gobernadora. Pero aquí es donde surge la pregunta, y la pregunta de la gente que yo he escuchado: oye, ¿qué no la lucha del gobierno de México y de Estados Unidos es por combatir el narcotráfico, los laboratorios de metanfetamina principalmente, que de los que se queja Donald Trump, que le ha ocasionado 200,000 muertos en Estados Unidos? ¿Qué no es esa la lucha? ¿Por qué enjuiciar a una gobernadora que apoyó, si es que apoyó, a la presencia de los agentes para destruir este laboratorio? ¿Por qué? ¿Por qué enjuiciar a una gobernadora? ¿Qué motivación le da a otros gobernadores? Si el argumento es de que se violó la soberanía y que la injerencia de agentes especiales sin permiso del gobierno federal no pueden estar ahí porque violan las garantías constitucionales de México. Pero ahí está el conflicto enredado. Si es viable o no es viable aceptar. Aquí hay historias en el Búfalo, ¿acuerdas? En el 82, en Chihuahua también, cientos de decenas de hectáreas, no sé cuántas, cientos de toneladas de marihuana cosechadas, ahí donde mataron a Enrique Camarena Salazar. Y se ha especulado, la historia lo ha dicho, que tenía que ver la CIA, que estaba involucrada también en este asunto.
1: Bien.
2: Entonces, siempre ha habido presencias de la DEA y todo en México, pero bueno.
1: Bueno, estamos viendo 2 escenarios, antes de la pausa, 2 escenarios claros. El político, que es entre Morena y el PAN, los 2 partidos están usando, digamos, la oposición, por un lado, encabezada por el PAN, porque es su gobernador, pues es el PAN. Y Morena, con discursos que buscan un contraste, digamos, a nivel nacional. En este caso, el PAN dice que están usando de manera facciosa las instituciones en contra de la gobernadora. Morena dice que se violentó la soberanía y que el gobierno del estado violó, digamos, facultades exclusivas de las autoridades federales. Aquí el juicio político contra Maru Campos, porque pues es el arma que ahorita está portando Morena, ¿tiene sustento jurídico? Esa es la segunda pregunta. ¿O es solo cálculo electoral? ¿Tú cómo ves, Jesús?
3: No, sin duda tiene sustento jurídico, pero es que si lo traspolamos, imagínate un parejota, una parejota de agentes de la Fiscalía General de la República haciendo una investigación en Times Square, allá en los Estados Unidos, ¿no? Investigando el tráfico de armas y todo, y por algo se arman los balazos y terminan muertos allá, y se da cuenta Donald Trump que en territorio norteamericano dos agentes de la Fiscalía General de la República Mexicana se agarraron a balazos con unos delincuentes allá porque lo permitió, digamos, el alcalde de la ciudad o el gobernador, como tú quieras. Escándalo, y sería un broncón. Es exactamente lo mismo. ¿Por qué? Porque cuidas recelosamente la territorialidad de la aplicación de tus leyes. No está mal que combatan el narcotráfico. A ver, te digo, ese es un falso debate. El tema es que lo hagan fuera de las vías institucionales. Ahora, nada más, para entender cómo funciona este juego de espías y contraespionajes, a ver, en documentos desclasificados de la propia agencia, de la CIA, ha dicho que hasta presidentes de la República en México como Adolfo López Mateos, Gustavo Díaz Ordaz, Luis Echeverría y José López Portillo no nada más participaban en colaboración con la CIA, eran elementos de la propia agencia que trabajaron para ella y daban marcaje personal a asuntos que se les encargaban, por ejemplo, a ver el movimiento de David Alfaro Siqueiros, darle seguimiento al expresidente Lázaro Cárdenas y que perdiera como había quedado su potencial político, y también con exmandatarios que estaban exiliados en México, como el entonces Juan José Arévalo, que era expresidente guatemalteco que estaba en México. Es decir, a ver, en México la CIA no solo ha operado para desarticular narcolaboratorios, ha tenido a expresidentes trabajando para ellos. Y esto pues tampoco es como un asunto de que dijeron, son elementos desclasificados que la CIA ya pone en vista o a opinión de todos cuando pasan muchos años. Es decir, poniendo esas comparaciones, creo que nos da mucho la idea de qué tanto podríamos exagerar uno a un tema como estos.
1: Bien, antes de la pausa, Araceli, vamos contigo.
4: No, y hay que visibilizar que siempre la parte de la cooperación ha existido entre esta relación bilateral entre México y los Estados Unidos. El fundamento son los tratados internacionales, la misma constitución política de los Estados Unidos mexicanos, siempre respetando la soberanía y las reglas claras. También recordar que ante una relación bilateral siempre tenemos esa diplomacia pública que es la que vemos y la que no vamos a llegar a saber qué acuerdos están llegando. En este caso, en el caso de la gobernadora Maru Campos, me parece pertinente retomar que dentro de la constitución política se establece, en este caso, el juicio político, pero cuando se quiere sancionar actos u omisiones de servidores públicos que dañen intereses públicos fundamentales o afecten el funcionamiento de las instituciones. ¿Cuándo es viable jurídicamente? Bueno, cuando hay participación directa, conocimiento previo, autorización indebida o alguna omisión grave. Para esto, pues se tiene que acreditar todas estas situaciones, si no, simplemente se estaría utilizando como una antesala del proceso electoral que viene. Y hay que ver que si la presidenta Claudia Sheinbaum Pardo sigue con su discurso de defensa de la soberanía, podría enfrentar mayores dificultades. El riesgo para Morena es que una parte del electorado lo perciba y refrende una idea de que defiende a la delincuencia organizada. Con esto podría perder millones de votos en las elecciones intermedias del 2027. Hay la fundada preocupación que estos problemas escalen y que se compliquen todavía aún más. Algunos especialistas señalan que el presidente Donald Trump está ocupado por la gira que tiene en China con la guerra en Medio Oriente, pero que pronto nos pondrá en su mira, en su radar, que volverá a arremeter en contra del gobierno de México. Nadie sabe a ciencia cierta hacia dónde se dirige o va a evolucionar estos conflictos. Todo esto puede afectar la renegociación tan importante del tratado más importante que tenemos en materia económica, de relaciones, la parte del T-MEC, y con ello puede afectar la estabilidad económica mexicana. La verdad es que la situación es verdaderamente difícil, complicada, muy preocupante.
1: Sí, por eso estamos analizando este tema, porque Chihuahua destapa una crisis a nivel nacional que ha estado ahí. Y bueno, pues aquí el abogado Monroy, no voy a citar tu nombre completo, abogado, gracias, dice, en el punto legal, si es un asunto político entre Morena y el PAN, sí lo es, pero el punto jurídico, la pregunta que podría ser clave y tendrá que aclarar, ya sea la Fiscalía General de la República y también el gobierno del Estado de Chihuahua, si se notificó al gobierno federal la presencia de agentes extranjeros en Chihuahua. Ahí está uno de los puntos claves, y bueno, pues eso es lo que se está discutiendo. Vamos a la pausa en radio, estamos aquí, nos quedamos en redes, estamos en la mesa de análisis, estamos hablando de la CIA, el caso Chihuahua, que ha destapado una crisis nacional. Volvemos.
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0: Bueno, avanzamos con la siguiente pregunta. Si el crimen organizado es transnacional, ¿México puede combatirlo solo, sin ayuda de Estados Unidos? Nos quedamos, Juan.
1: A ver, y otra cosa, lo que a mí me queda totalmente claro, absolutamente claro, que ni el gobierno federal ni el gobierno local tienen como prioridad la seguridad de los mexicanos. O sea, a mí eso sí me queda claro.
0: ¿Por qué?
1: Porque están dándole más peso al valor político. O sea, la narrativa que han construido tanto la oposición como el gobierno federal es: defendamos a los suyos y a mi posición y atacar al otro, que la seguridad de los mexicanos. Eso me queda absolutamente claro. Entiendo que si hubo una violación a las leyes, se trabaja y se haga, pero la narrativa principal no es el combate al crimen, no es, oye, pues la regaste, pero a lo mejor tienes una sanción, no sé, es señalar, culpar, e insisto, cuando sale la señora Ariadna Montiel, a un lado de ella, flanqueada por una senadora y por un alcalde de Ciudad Juárez, que no tienen ni pito en el entierro, ni vela en el asunto, eso me manda el señal clarísima, que es un asunto político. Me hubiera gustado mucho ver a la señora Ariadna Montiel acompañada, no sé, de otros actores, de Madres Buscadoras, por ejemplo, o de otro tipo de situaciones, que el mensaje fuera: es la seguridad, y nosotros los mexicanos pues nos vamos a defender de las intervenciones extranjeras porque nosotros podemos solos. No, el mensaje que mandaron es: queremos lo político. A mí me queda absolutamente claro, y para tristeza mía, y no sé si de muchos, porque no puedo hablar por los demás, que tanto el gobierno federal como el gobierno de Chihuahua pongan prioridad los malditos votos. O sea, así les voy a poner, los malditos votos, porque eso es lo que están buscando, es quién tiene la culpa, cómo saco raja política de eso, cómo le meto el pie a mi adversario. Eso es lo que estoy viendo, y qué tragedia. Mientras nosotros seguimos poniendo los muertos, ellos siguen buscando los votos.
0: Armando,
2: yo lo insisto, la presencia de los agentes extranjeros en México no es legal si no tienen el consentimiento oficial del gobierno de la República. Pero, desgraciadamente, ya es normal. Y ese es el problema, que se normalice la presencia de policías norteamericanos en territorio nacional sin control legal alguno. Porque, como quiera que sea, nos rige un sistema de gobierno, y también la soberanía nacional debe ser inviolable. El gobierno mexicano, yo creo que sí sabe de la presencia de agentes extranjeros en México, pero lo trata de ocultar, esa cooperación, para no verse débil en este combate, decir: necesito ayuda, no puedo yo, pues acepté la ayuda porque no podemos nosotros. Entonces desacredita su discurso de defensa de la soberanía, que es la gran herramienta con la que están impidiendo la presencia de tropas como las ha amenazado con enviarlas Donald Trump. Entonces, aquí la realidad es que es político. Ya están volteando a ver la conquista del voto hacia el 2027. Es evidente eso. A ver, hace unas semanas se divulgó incluso el arribo de un avión estadounidense donde bajaron como unos 20 agentes a la luz pública, y con fotografía y video. Y dijeron que venían a capacitar a Fuerzas Especiales de México. Esos son los mismos, vienen a capacitar, ese es el discurso, pero en realidad yo creo que vienen a colaborar y a participar en las tareas de combate al crimen organizado. Eso es lo que se está viendo, pero nos asustamos con el petate del muerto, o con los muertos ahora, con los dos muertos que aparecieron, y esa es la bandera que se está utilizando para decir: nosotros vamos a castigar a la gobernadora. ¿A quién más? Gobernadora, juicio político, ahí está. Bien. Promoviéndolo.
0: Jesús.
3: Echar en la misma cazuela el asunto político con el asunto jurídico nos va a llevar al estado de cosas que tenemos, a estar peleando, porque además agentes de la CIA, no tengo pruebas pero tampoco dudas, están trabajando en cualquier entidad de la República.
0: Sí.
3: De MC, de Morena, del PRI, yo creo que hasta el único que le queda al PRI. ¿Cuántos gobiernos tiene el PRI? Uno, nada más.
0: ¿Quién, Durango? ¿Quién les va a decir
3: también,
0: que no?
3: También ahí andan, yo creo que andan chambeando.
0: ¿Quién se va a negar, digamos?
3: Claro que no, ahí está. Ahora, la propia forma en la que opera esta agencia, pues es así, ¿no? ¿Quieres combatirlo? ¿Quieres estar en contra? Pues vas a tener que hacer un trabajo sobrehumano. Además, incluso dentro del gobierno federal, seguramente hay agentes encubiertos que trabajan para alguna agencia internacional, por decirlo así, preferentemente estadounidense, y que también trabajan en el gobierno federal, en la Secretaría de Defensa Nacional y donde sea. Es decir, así ha sido siempre, así ha pasado. No dudo también que lo hagan en los municipios más grandes donde tienen interés, y las entidades federativas. Es que eso sí. Está dicho.
0: Aquí nos pregunta, ¿la Fiscalía Estatal invadió competencias federales?
3: No, porque también, es que aquí te ha tocado ver que en algún operativo la policía estatal detiene a gente con armas de fuego de uso exclusivo del ejército que pertenecen a las bandas de delincuencia organizada. Perfectamente puedes detener a una persona, aunque no sea ámbito de tu competencia, si en el operativo mismo están así, decomisar drogas. Es decir, ahí se extrapola el asunto jurisdiccional federal, estatal y municipal, siempre en pro de la justicia y en teoría del Estado de Derecho. Entonces, vamos a ver qué pasa. Yo no tengo duda, te digo, que así como agentes trabajaban en Chihuahua, trabajan en cualquier entidad de la Federación en México.
0: Así es.
3: Invariablemente el partido político.
0: Está claro. Entonces, nos regresamos a la pregunta. Si el crimen organizado es transnacional, ¿México puede combatirlo solo, sin la colaboración de Estados Unidos? Vamos contigo, Araceli.
4: México necesita cooperación, necesita la parte también de inteligencia, la parte tecnológica, y ningún estado, tenemos que reconocer, que puede combatir en aislamiento, y esto está sustentado en diversos artículos, estudios científicos. La cooperación internacional en inteligencia, en extradiciones, en decomisos, es fundamental, es indispensable, como lo demuestran también las experiencias en otros países, en el derecho comparado, por ejemplo, como Colombia, como el caso es Centroamérica. México no puede ni debe hacerlo solo, y tiene que también complementar. La parte de la soberanía exige una cooperación, sobre todo solicitada, autorizada, con reglas claras, supervisada por el Estado mexicano. Y también quiero recomendarles una columna de 14 de mayo, hoy, del Financiero, por parte de Salvador Camarena, que habla y la titula como Sheinbaum, la parte de jefa de gobierno o jefa del partido, en este caso del movimiento, y dice que cómo este tema puede impactar también en la parte económica, porque si se aprecia o se visibiliza que se pueden mover gobernadores opositores, los inversionistas le van a sumar otra parte de warning para poder invertir o para poder generar otras áreas en cuanto a desarrollo de infraestructura o de obras, lo cual también pues es alarmante, es una situación sumamente complicada.
0: Bien, Juan.
1: Pues pedir que se pongan de acuerdo las autoridades, esa famosa coordinación, que en verdad yo no la veo por ningún lado, por eso odio esa palabreja, porque al final del día lo que vemos es que menos les importa la coordinación y más es señalarse. Y vamos a ver que el caso de Chihuahua van a estirar, repito, lo van a estirar porque lo van a utilizar en el momento que lo requieran, porque si les dan carpetazo ahorita y lo cierran, pues se les acabó el asunto. Entonces, tanto de un lado como otro lo van a estirar, lo van a seguir utilizando, van a seguir queriéndonos llevar a la arenga política y a la arena política, los dos.
0: Y es que de los dos lados traen contra gobernadores, ¿no?
1: Sí, es cierto.
0: La oposición contra
1: gobernadores. Por eso se me hace, en verdad, de país bananero, aunque se enojen muchísimos, que se empiecen a... país bananero también, Estados Unidos se acusan así. O sea, se me hace de país bananero que te estés peleando en lugar de defender a tu población. O sea, la prioridad tiene que ser defender a la población. Y si alguien en el proceso incumplió la ley o cometió un delito, pues que se sancione, pero que eso no sea la principal bandera de la narrativa ni del gobierno federal ni de la oposición. Son miserables en ese sentido. Todos los que lo hagan, ¿no? Sin ponerle nombre y apellido, todos los que lo hagan son miserables, porque México ahorita en estos momentos estamos sufriendo. Ahora sí, usen la palabra coordinación, úsenla, no nada más la digan, utilícenla, vívanla y que sea verdad. Ahí en verdad me encantaría ver que político que saliera a hablar del tema pusiera por delante la seguridad de los mexicanos, que hasta ahorita en ninguno de los bandos lo he visto.
0: Armando.
2: Bueno, yo creo que el gobierno de México tiene las herramientas suficientes para combatir, tiene el poder de las armas, el poder legal para combatir el crimen organizado. Sí, quisiera, si hubiera voluntad férrea, en verdad, si no hubiera ningún tipo de compromisos, pero los hay, no podemos negarlo. Entonces ahí es donde está la traba. Por eso Estados Unidos quiere intervenir y le está ofreciendo ayuda. No le está ofreciendo, se la está imponiendo ya. Esa es la amenaza de Donald Trump. Si no puedes, vamos a ir nosotros a ayudarte. No le dice, si no puedes, aquí estamos, si gustas. No, si no puedes, vamos a ir nosotros a hacerlo por ustedes. Entonces, ese es el problema, ese donde está entrampado esto. Pero por supuesto que México, si hubiera esa voluntad efectiva, legal, tiene todas las herramientas para poder combatirlo. Es difícil, por supuesto que no es fácil, porque el monstruo le creció a México. El monstruo del crimen organizado es poderoso, no se puede negar. Está infiltrado en todas las esferas de gobierno y sociales y económicas de toda naturaleza. Es una realidad que la hemos visto en el diario, la podemos observar. Pero necesita la voluntad, y ahí está la pregunta: ¿hay la voluntad para hacerlo?
0: Bien, Jesús, cerramos.
3: Sí, bueno, es que tal como dice Armando, el monstruo creció, porque es un monstruo que no es un monstruo bebé, tiene muchas décadas, y con esas ramificaciones que tocan, y a veces te das así como que, pues hasta la iglesia, ¿no? O las iglesias, que también ha habido investigación de temas de narcolimosnas y un montón de cosas, que imagínate, es tamaño, y ahora que no es un solo monstruo, está modificado en el norte, en el sur, en el centro, con una denominación, con otra, con una aplicación, o más bien a hidrocarburos, robo de hidrocarburos uno, otros a la extorsión, otros al tráfico de drogas. Es muy complejo, de verdad. Sí. Pero yo creo que sí, México necesita ayuda, por supuesto.
0: Ah, bueno, eso es. Sin ayuda.
3: Difícil. Digo, ¿de dónde, porque no? Además, sí, es un problema binacional, ¿eh?
0: Así es.
3: Aquí estamos poniendo muertos, sí, y desafortunadamente, digo, tanto como aquí como allá, también se está haciendo. Y por las armas, tal como lo decían en esta mesa, o se ha dicho muchas veces, pues no, nosotros no las producimos. Bien, vienen de allá.
0: Cerramos, Araceli.
4: No, y el caso de Chihuahua, bueno, lo que prácticamente evidencia es que México enfrenta un serio problema de coordinación institucional, lo decía muy bien mi compañero Juan. Esperemos que esta polarización política no siga aumentando, que se logren acuerdos. Esto es lo que más nos conviene a todas las y los mexicanos. Se necesita tener que poner por delante estos intereses superiores de México. Se necesita superar estos ánimos partidistas de confrontación interna, de polarización. Se siente en todo el ánimo de que si esta crisis, toda esta crisis y la diplomacia no se supera, bueno, el escenario se puede complicar muchísimo más, y la verdad es que ese escenario no lo queremos nadie.
0: Eso es, Juan, cerramos.
1: Pregunta, ¿quién sale ganando con esto? Pues los delincuentes están encantados de la vida, síganse peleando, síganse echando el lodo, síganse señalando. Ellos, al final del día, son los que salieron ganando. Ni Morena, ni el PRI, ni el PAN, nadie, ni los, menos los ciudadanos. Los delincuentes están con pachanga completa en esto, en verdad. No se dan cuenta, y si se dan cuenta, pues son una bola de ineptos los que se están dando cuenta que eso solo beneficia a los delincuentes.
0: Armando, cerramos.
2: Los intereses políticos están a la vista de todos. Eso es lo que está moviendo, movilizando. Es muy evidente en la lucha que se está viendo, queriendo desaforar juicio político a una gobernadora. ¿Qué hubiera pasado, pregunto yo, pues, finalmente en esta mañana, si Chihuahua estuviera gobernado por otro partido que no fuera el PAN?
0: Estarían igual, con lo mismo.
2: Sí. ¿Tú crees que hubiera trascendido y que hubieran pedido juicio político con una gobernadora de Morena?
4: No.
0: La oposición
4: no,
0: sí.
4: No, porque ya está todo partido.
0: La oposición estaría pidiendo, sí, claro, juicio político.
3: Sí, estarían en lo mismo, pero con los roles cambiados.
2: Con menor fuerza.
0: Pues,
2: al revés.
0: Pues, sí.
2: Bueno, es una pregunta que yo hice.
0: Pues ahí está la respuesta.
2: Ya me la respondieron, sí. Gracias.
0: Bien, vamos con el sondeo, cerramos. En el caso Chihuahua, ¿qué te preocupa más? Está muy claro. El poder del crimen organizado, 52%. Ahí están las respuestas. La presencia de agentes extranjeros, 22%. La falta de coordinación con México, 26%. Nos vamos con esto. Muchas gracias, Armando, Juan.
2: Gracias, Araceli.
4: Excelente.
0: Jesús. A todo el equipo de la producción, sobre todo, muchas gracias a usted que nos ha acompañado esta mañana. Pásela bien.
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Y así arrancamos con bastante sabor a través de XFM 98.9. Ahí es el señor Carlos Vives con algo de 1993. Vamos a iniciar esta aventura musical. Mi nombre es Liz Medina. Sean ustedes bienvenidos. Ya 14 de mayo, ya mañana día del profe. Profe, ¿qué le iremos a regalar? Ay, aparte es quincena. Pues ya no le vamos a regalar nada. Creo que no le va a hacer falta nada. Estamos bien de salud. Gracias. No, gracias por enseñarnos. Ya mañana tendremos nuestro programa especial de maestros. Pero mientras, ahorita ustedes déjense querer, que del resto nos vamos a encargar nosotros. Hay promociones bastantes y también por parte de nuestros patrocinadores. Los invito a que se pongan en contacto a través de nuestro WhatsApp al 6681-130-989. Y pendientes, porque ya viene Mamá con Suerte 2026. Me voy con más música después de iniciar con Carlos Vives en 1993. Vamos a abrocharnos el cinturón porque nos vamos hasta el 2002. En ese año salió el álbum Alma en Fuego y llega Inspector con esto que es Amargo Adiós. Yo soy Liz Medina y ya lo sabes, en todas partes, ponte Exa. Iniciamos.

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Al pasar es lo que acabas de escuchar a través de XFM 98.9 y se acaba con esto de 1994. Sacaron una versión, si no me equivoco, también con la señora Alejandra Guzmán, ¿verdad? Pero esto fue en el 2005. Esa es la versión original Electric, diría un compañero por ahí. Es la versión original. Vamos a continuar con más música. Aún seguimos celebrando a mamá, seguimos consintiéndola y sobre todo sorprendiendo. Claro que sí. 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Vámonos con más música de 1994. Nos vamos 6 años más adelante, al 2000. Con eso que viene en voz de Cristina Aguilera. Y vamos a disfrutar esto que dice... ¿Dónde está? Aquí está. La canción que me estaban pidiendo, la de Solamente Tú, de Cristina Aguilera. Pero es Ven Conmigo, ¿verdad? Bueno, total, Ven Conmigo, Solamente Tú. Ella es Cristina Aguilera, yo soy Liz Medina y en todas partes, ponte Exa.

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1: 9:34.

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10: 9:41.

Ahí están los hombres G, que son listos en la programación de Regresa en este jueves, ya inicio de fin de semana. 15 minutos ya para que sean las 10 de la mañana. Quiero aprovechar porque les tengo una sorpresa y una gran promoción por parte de mis amigos de Nissan. 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Me voy con más música, pero regresando de esta canción, hablaremos de mi amiga la psicología. ¿Qué es lo que nos dice sobre las personas que no quieren teñirse las canas? ¿Tienes canas? Digo, hay quienes a muy temprana edad ya les sale ese dolor de cabeza, dicen por ahí algunos, y hay quienes las disfrutan. Ahorita vamos a platicar al respecto. Mientras, disfruten esto que viene a cargo de La Quinta Estación.

0: porque somos algo más.
1: La quinta estación se enlista en la programación de Regrexa en ese inicio de fin de semana. Algo más es lo que acabas de escuchar. Y a continuación, pregunta seria para todos ustedes. ¿Recuerdan cuando la primera cana era casi una alarma silenciosa? Bueno, pues hoy esa historia está cambiando, ¿eh? Cada vez más mujeres, hombres, también deciden dejar su cabello plateado al natural. Y lejos de ser pues un descuido, lo viven como un acto de libertad, de autenticidad. La psicología nos dice que no teñirse las canas no es una resignación, ¿eh? Sino autoestima y sobre todo aceptación personal. Es una manera de reconciliarse con la propia identidad y de recuperar el control de la imagen que proyectamos. Durante décadas, la presión social, esto era antes, se hago la aclaración, durante décadas la presión social pues exigía juventud eterna. Pero ahora las canas se transforman en declaración personal, en símbolo de madurez y coherencia interna. Así que la próxima vez que veas un cabello plateado natural, piensa que detrás puede haber una historia de seguridad, de fuerza y de alguien que ha decidido brillar con su propia luz. Y sin filtros. Sí, el tinte le podríamos llamar que es el filtro de nuestro cabello. ¡Qué barbaridad! Pero bueno, pues ahí está. Pregunta. ¿Quiénes de aquí se tiñen el cabello? ¿O quiénes de aquí presumen el cabello blanco? Porque hay quienes, por ejemplo, siempre lo he dicho, ¿no? Alejandro Fernández, uff, se ve mucho más guapo con canas, más interesante, una cosa que dices tú quiero dos para llevar y uno para comer aquí. La verdad, se ve guapísimo con sus canas. ¿Quién más? Saúl Lizazo. Oigan, estoy hablando de actores de ad hoc al programa. Saúl Lizazo tenía el cabello blanco y era un hombre súper mega atractivo. En cuestión de mujeres, yo digo que ahora la señora Verónica Castro, por ejemplo, ahora que ella presume sus canas y dijo, yo no me voy a pintar mi cabello. Sobre todo la seguridad que tiene y no necesita, porque se ve guapísima. Amanda Miguel, que también ya dejó de teñirse el cabello y ahora presume sus canas. ¿Quién más que tengo en lista? Porque pues quisiera decir que Gloria Trevi, pero no. Ella quiere ser rubia natural. Se aferra a ser rubia. Pero bueno, hay bastantes famosos. Y también sé que muchos de ustedes que me escuchan prefieren teñirse el cabello. Y no lo hagan porque se maltrata. Vámonos mejor con más música. Los voy a dejar con eso que viene a cargo de Madonna. La reina del pop llega con esto que es Material Girl. Disfrútenlo, cortesía de la casa. Yo soy Liz Medina y estás escuchando Regrexa.

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4: 10:01.
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Ya 10 de la mañana con 6 minutos, seguimos con mucho más en XFM 98.9. Yo soy Liz Medina y acabas de escuchar WhatsApp. Antes de irme con más música, permítanme porque quiero platicarles que mis amigos de Lolis Jota Ceremonias ya cuentan con dos sucursales. 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Me voy con más música, los voy a dejar con eso que viene en voz de Moderato, acompañados de Belinda. Y eso es Muriendo Lento, una versión millennial, así es que disfrútenlo, cortesía de la casa. Y ya lo sabes, en todas partes, ponte Exa.

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2: 10-11.

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13: 1018.

Y es por ti, es lo que acabas de escuchar en XFM 98.9, una canción de 1990. Y muchachos, es por ti que quiero hacer esta mención, la verdad, porque te lo mereces. Y es que yo creo que, vaya, maestros, maestros de vida, maestros tal vez, bueno, ¿por qué no en cuestión de educación? Porque, vaya, ya va a ser su día, pero aquellos maestros de vida merecen una gran recompensa. 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Ahora sí, yo me voy a ir en mi Nissan, pero con la siguiente canción que viene a cargo de Pink, una canción que me lleva de 1990 al...

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7: 1038.

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Ahí está Paty Cantú con eso que fue Amor, Amor, Amor. 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Saludotes. Chicos, me voy. Se quedan con Pepe Salas. En cuestión de minutos llegar hasta la cabina naranja. Y regreso a eso de sacando cuentas. A eso de las 2 de la tarde, a las 14 horas, estaremos de regreso después de la segunda emisión de Línea Directa a través del 98.9 XFM. Me voy con eso que viene a cargo de Morat, algo que suena bastante bien para ya iniciar el fin de semana. ¿Cómo te atreves? Es lo que suena en XFM. Y ya lo sabes, en todas partes, ponte Exa. Adiós.

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2: 10:52.

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15: Son las 11.
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19: Y otro día más, bendito Dios, bendita la vida, qué cosa tan buena. agradecidos debemos de estar y compartir este bonito día y dando lo mejor en nuestras áreas laborales, en el hogar, con la gente que nos rodea y obviamente con uno mismo. Lo mejor siempre para uno, para poder distribuir lo mejor que podamos sembrarnos en nuestro cochito aquí, nuestro corazoncito. Y así queremos compartir este bonito inicio de fin de semana, el preámbulo de hoy jueves, por fin es jueves, 14 de mayo. Así que un saludo especial para todos aquellos que estén celebrando algo en especial, felicidades, aquellos que solamente disfrutan y celebran un día más de vida, muy bien, bien merecido, y todos aquellos que estén en las agonías, en los disturbios, en la adversidad, paciencia y fe inquebrantable, por el amor de Dios, ¿ok? Hay cruces muy pesadas y a quienes les tocan las cruces pesadas es porque arriba o el sol o Nostradamus o lo que ustedes quieran es porque se puede. Así que vamos a soportar y vamos a salir victoriosos. ¡Música! Porque esto empieza a sonar en la frecuencia exacta 98.9 FM. Bienvenidos.

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0: 11:24.
1: Estas canciones, digo, buena música y todo, ¿no? Pero la historia, ¿no? Estoy muerto por dentro porque ella no me quiere. Llévate mis ojos, déjame ciego, vuélveme loco, pero no me dejes. 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

0: Ahí está la voz de Laura Pausini haciéndole el rock and roll con su mariposa Technicolor. Qué bonita melodía. 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
3: 11:31.
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3: 11:35. Se nota que se acerca el fin de semana. Señor, la Julieta y la Furcade. Tengo que contarte algo, compadre, nombre. Compadre. Háblala, compadre.
4: Ay, amigo.

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0: está, tómalo, es todo tuyo, suertudota. Te dedico, es la voz de Carlos Vives sonando a través de la frecuencia exacta. Y nosotros continuamos con más, tenemos mucha cosa bonita. 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
3: 11:44.

0: 11:51.
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7: 11:56.

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2: Son las 12. Las 12, medio jueves en punto y temperaturation de 38 grados según aquí lo que está marcando. 78 grados. Está rico este bonito inicio de fin de semana. 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

0: 12 con 11.
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0: 12 con 15.

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2: 12:23.

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4: 12:35.
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0: 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Ya viene el flashback.
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2: 12:44.

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0: Ya casi es la hora de papear. Solamente 8 minutos para que sean las 13 horas la una. 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
3: 12:58.

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1: ¿Qué tal? ¿Cómo le va? Muy buenas tardes. Mucho gusto en saludarle. Soy Víctor Torres. Es la una en punto y esta es la información más relevante registrada en las últimas horas en línea directa. Es la segunda emisión del Noticiero de Sinaloa este jueves 14 de mayo. Estamos transmitiendo en vivo a través de las estaciones de radio del Grupo RSN. Estamos en la cobertura total en Sinaloa. Llegamos a los 20 municipios de la entidad a través de las frecuencias radiales de RSN. Y más allá, estamos en las redes sociales, mucho más allá. Estamos en YouTube, en Facebook, en la red social X. Estamos en vivo. Gracias por compartir esta transmisión con sus contactos. Y te recuerdo, las alertas informativas de línea directa están en el canal de noticias de WhatsApp. Y si tienes algún reporte, alguna denuncia o comentario, tenemos activo ya el WhatsApp de servicios, 66710288 36. Y hoy, en las noticias. En la zona sur del estado, en Escuinapa, autoridades localizaron restos humanos colgados junto a una lona con mensajes atribuidos a la delincuencia organizada. Esto en un puente de la autopista Mazatlán-Tepic, generando un fuerte despliegue de fuerzas estatales y militares. En pleno sector centro de Culiacán, hombres armados irrumpieron en un edificio abandonado y atacaron a balazos a dos hombres, al parecer en situación de calle. Está por verse quiénes son esas personas que fueron trasladadas a un hospital. Ambos van heridos, fueron auxiliados por cuerpos de emergencia. Integrantes del colectivo de rastreadoras del fuerte localizaron restos óseos en el cerro de la Boca Toma, restos óseos humanos. Una zona donde desde hace meses mantenían jornadas de búsqueda con la esperanza de encontrar respuestas para familias de desaparecidos. Y vamos con los detalles de la información. Vamos con nuestro compañero Francisco Ramírez. Esto en Escuinapa. Por cierto, la pregunta era si se encontraron una extremidad. Vamos a omitir detalles por respeto a la audiencia. Encontraron una extremidad, restos humanos colgados en un puente, pero no encontraron el cuerpo. ¿Están las autoridades todavía en el lugar? ¿Qué sabemos actualizando el reporte y el contexto de esto en el sur del estado? Francisco, buenas tardes.
2: Buenas tardes, Víctor. Buenas tardes al auditorio. Una manta con un mensaje al parecer de la delincuencia organizada y una extremidad cefálica humana fueron localizados colgando desde un lateral de un puente que conecta la autopista Mazatlán-Tepic con la carretera estatal salida sur de la ciudad de Escuinapa. Fue un reporte al número de emergencia 911 la mañana del jueves 14 de mayo por parte de automovilistas y conductores de camiones que había una lona y dicha extremidad colgando del puente, lo que movilizó a elementos de la Policía Municipal Estatal Preventiva y militares a ese lugar. Al llegar a la autopista confirmaron que había una lona con un mensaje y una extremidad cefálica, por lo que procedieron a descolgarla y ponerla en un lugar para que el personal de la Fiscalía General del Estado se hiciera cargo de su procesamiento y retiro. Se informó que las autoridades no habían localizado el cuerpo de esta persona por los alrededores, luego de iniciar una búsqueda por ambas carreteras. Extraoficialmente se mencionó que el nombre de esta persona sin vida era Martín, como lo refieren en la manta, pero las autoridades no confirmaron la información. De acuerdo a los informes, fueron automovilistas y choferes de camiones de carga que circulaban por la autopista Mazatlán-Tepic quienes reportaron que estaba una manta con un mensaje escrito, lo que movilizó a las autoridades a este lugar. Es el reporte, Víctor.
1: Eso es lo que tenemos hasta este momento, esto que se ha podido confirmar y verificar. Pues vaya situación, otra vez Escuinapa, cómo se ha sacudido este municipio, primero por el atentado contra elementos de la Policía Preventiva, muy lastimada esta corporación en Escuinapa, No hemos verificado, Francisco, si se reforzaron, como se había anunciado, se reforzaron los operativos con presencia estatal y federal en apoyo a la Policía Preventiva de Escuinapa.
2: Así es, Víctor, mantienen presencia porque viene la fiesta del Mar de las Cabras, por eso hay mucha vigilancia ahorita en este municipio.
1: Esta vigilancia, mira, ¿no?
2: Pues hay una, Víctor, comentarlo, hay una guerra ahí interna en el municipio de dos bandas y pues se está reflejando de esta manera.
1: Ahí están los hechos, eso es lo que tenemos y estamos atentos a lo que se genera en las próximas horas. Ahí están las investigaciones por parte de las autoridades estatales y federales en apoyo. Muchas gracias, Francisco.
2: Buenas tardes.
1: Regresamos contigo más adelante porque tenemos más en la zona sur del estado. Mientras tanto, vamos con Alfredo Beltrán. Tal y como se informó anoche en el portal de Línea Directa, bueno, esta madrugada en la primera emisión de este informativo, fueron tres hombres armados los detenidos en ese operativo tras un enfrentamiento ocurrido esta madrugada en el sector de Villas del Cedro. Los vecinos todavía es hora de que no alcanzan a tranquilizarse de tanta balacera que se escuchó y tan cerca, ahí lo tuvieron prácticamente unos metros este enfrentamiento. Alfredo Beltrán, vamos contigo, buenas tardes.
3: Muy buenas tardes, Víctor, muy buenas tardes al auditorio de Línea Directa. Sí, es tal como lo informó Línea Directa, la Secretaría de Seguridad Pública del Estado confirmó que son tres civiles armados los detenidos tras una agresión y enfrentamiento ocurrido la madrugada de este jueves 14 de mayo en el fraccionamiento Villas del Cedro, al norte de Culiacán. Dos policías también resultaron lesionados. La información que daba a conocer a través del Grupo de Operaciones Especiales Sinaloa fue que junto con el Ejército Mexicano atendieron una denuncia anónima al 089 en la que alertaba sobre la presencia de civiles armados en un domicilio de estacionamiento en mención. Al arribar al sitio, elementos del Grupo de Operaciones fueron agredidos por civiles armados, quienes dispararon contra las unidades oficiales desde un domicilio. Dicha acción fue repelida por las autoridades, lo cual dejó como resultado a tres sujetos lesionados y en calidad de detenidos. Al realizar una inspección en el lugar, se dieron ahí en esta zona, el grupo interinstitucional también aseguró tres armas largas, tres chalecos tácticos con cargadores, una camioneta y el domicilio, que quedó bajo resguardo posiblemente a la espera de que se solicite una orden de cateo para su intervención. Cabe señalar, Víctor, que también se reportó y se confirmó estos dos policías lesionados, pero fueron por esquirlas. Su estado de salud no se reporta como grave. Este es el reporte.
1: Sí, pues lo decíamos esta mañana, aquí lo que estamos viendo por un lado es que están respondiendo las autoridades ante el llamado, las denuncias de personas que sienten amenazada su seguridad al ver grupos armados en el sector. Acudieron y luego, pues por otro lado, pues también el riesgo constante, ¿no?, que se tienen de estos enfrentamientos.
3: Así es. Esto es clave, sociedad y gobierno pueden trabajar y estos son los resultados, pero también el hecho de que se desaten ese tipo de balaceres en zonas residenciales también causa temor a la ciudadanía, pero bueno, esto fue atendido, no hay víctimas colaterales afortunadamente, está el resultado, pero el temor queda de la sociedad, que pues bueno, fue en la madrugada, afortunadamente no pasó a mayores.
1: Entonces son tres detenidos.
3: Sí, es tres detenidos que resultaron lesionados y fueron trasladados a hospitales, no se dice su estado de salud, si están graves o no, hasta el momento no se reportó ningún fallecimiento. También dos policías lesionados, ellos sí, por esquirla, y su estado de salud no es grave.
1: Están fuera de peligro.
3: Así, están fuera de peligro, hasta el momento no lo reportan en una situación que pues amerite otro llamado, solamente dijeron que fueron por esquirlas.
1: Los agentes estatales que atendieron este llamado, el aseguramiento de armas y el vehículo, ¿verdad?
3: Así es, el vehículo que se había dicho que era blindado, pero en el reporte de la Secretaría no se indica como tal, esto nos lo daba a conocer nuestro compañero Brian Beltrán.
1: Muchas gracias, Alfredo.
3: Muy buenas tardes.
1: Buenas tardes. Hoy la presidenta de México, Claudia Sheinbaum, habló de nuevo sobre de esta exigencia del gobierno de Estados Unidos de extraditar a políticos mexicanos que han sido señalados sin pruebas hasta ahora. Reitera, el gobierno mexicano está a la espera de pruebas mientras se corre la investigación por parte de la Fiscalía General de la República. Ha dicho el gobierno de México, la presidenta Claudia Sheinbaum, que no se va a tolerar ninguna conducta fuera de la ley, pero también ha exigido que se presenten las evidencias en contra de quienes están siendo señalados. Estados Unidos tampoco ha cumplido con algunas extradiciones que ha solicitado el gobierno de México, dijo la presidenta hoy en la conferencia de prensa. Vamos contigo, Manuel Aceves. Buenas tardes.
4: Buenas tardes, Víctor. Audiencia, efectivamente, durante su conferencia a la mañana del pueblo de este jueves, la mandataria señaló que existen al menos 38 casos en los que el gobierno estadounidense ha negado peticiones hechas por México bajo el argumento de insuficiencia probatoria, por lo que defendió que su administración mantenga el mismo criterio jurídico. También rechazó que el gobierno federal tenga como únicas opciones detener o extraditar de inmediato a las personas señaladas desde Estados Unidos. Además, afirmó que existe una ruta legal clara, solicitar evidencia que sustente las acusaciones. Así lo dijo.
5: Hay 38 casos donde Estados Unidos ha negado la petición al gobierno de México para detener con urgencia a una persona con fines de extradición. Estados Unidos ha negado. ¿Por qué? Por falta de pruebas. ¿Qué estamos pidiendo nosotros? Oye, ¿tienes pruebas contra el gobernador con licencia? Preséntalas para que la fiscalía pueda hacer su investigación.
4: La presidenta agregó que cualquier acusación debe sostenerse dentro del marco del sistema penal acusatorio mexicano y conforme a la Constitución, independientemente si se trata de funcionarios, actores políticos o ciudadanos sin cargo público. Es la información.
1: Muchas gracias, Manuel.
4: Buenas tardes.
1: Gracias. Vamos ahora, buenas tardes, con Beatriz Piña. La senadora Imelda Castro, por su parte, ha dicho que el otro gran problema que se tiene en el combate al crimen organizado es el tráfico constante de armas. Más de el 80% de las armas que utilizan los grupos criminales en México provienen de Estados Unidos, señaló la senadora Imelda Castro, que el gobierno de Donald Trump debería hacer el trabajo para detener el tráfico de armas y que si así fuera, el avance contra el crimen organizado sería mucho mayor. Los buenos resultados que ha tenido hasta ahora serán insuficientes, pero es porque no se ha hecho el trabajo de frenar el tráfico de armas, señaló la senadora de Morena. Y vamos contigo, Beatriz, buenas tardes.
6: Buenas tardes, Víctor, para ti y para todo el auditorio de Línea Directa. Así es, comentarte que para avanzar de manera más efectiva en el combate al crimen organizado y violencia en el país, Estados Unidos debe de parar el flujo de armas, así lo afirmó la senadora de la República por Morena, Imelda Castro Castro. Entrevistada en la primera emisión de Línea Directa este jueves, subrayó que es indispensable que Estados Unidos asuma su responsabilidad en el control del tráfico de armas hacia México. También señaló que el tema del narcotráfico implica retos compartidos entre ambas naciones, donde México también tiene el compromiso de detener el flujo de drogas hacia el territorio estadounidense, problemática que ha provocado miles de muertes y personas con adicciones. Escuchemos.
7: Pero también Estados Unidos tiene el compromiso de parar el flujo de armas hacia acá. Porque si no hubiera armas en México de Estados Unidos, que son más del 80%, son de allá, entonces pues no hubiera la violencia que tenemos en México. Entonces creo que tenemos que seguir con esa colaboración en particular.
6: Esta es mi información, Víctor.
1: Bien, pues es lo que decía esta mañana en la entrevista de Línea Directa la senadora Imelda Castro. Dice, bueno, sí, sí hay mucho por hacer, pero mucho ayudaría que Estados Unidos hiciera su trabajo para el freno del tráfico de armas. Ahí está muy clara la postura de Imelda Castro, senadora de Morena. Muchas gracias, Beatriz. Buenas tardes. Mire, por otro lado, en Oaxaca, es en Oaxaca, sí, en Oaxaca ocurrió algo que muchos usuarios de servicios bancarios han sospechado desde hace mucho tiempo. Que desde el interior de algunas sucursales bancarias se da el pitazo a los delincuentes que luego asaltan a quienes van a retirar dinero. Resulta muy raro cómo es que saben que llevan dinero y van directamente contra estos clientes de los bancos. Nunca se había señalado ni menos detenido a un empleado de una sucursal bancaria con este, digamos, señalamiento directo de colaborar con delincuentes. Pues ya tenemos el primer caso, no sé si había otro, pero este es el más reciente y es prácticamente en las últimas horas. Y vamos contigo, Axel Avendaño, con este caso en Oaxaca, que bien podría también tipificarse algo similar en otros estados del país. Buenas tardes.
8: ¿Qué tal, Víctor? Muy buenas tardes. Buenas tardes al auditorio de Línea Directa. La Fiscalía General del Estado de Oaxaca informó la captura de un empleado bancario acusado de colaborar con una banda dedicada al asalto de cuentavientes al proporcionar datos confidenciales sobre movimientos financieros y retiros de efectivo. El fiscal de Oaxaca, José Bernardo Rodríguez Alamilla, en una rueda de prensa, informó que el detenido laboraba en el área de monitoreo e inteligencia de una institución bancaria con acceso a cámaras de seguridad en más de 1,000 sucursales del país. Esa posición privilegiada le permitía identificar a clientes que retiraban grandes cantidades de dinero y alertar a los delincuentes sobre horarios y montos. La información era transmitida vía telefónica, lo que facilitaba la planeación de estos asaltos en distintos estados, incluido Oaxaca. El caso salió a la luz tras el asalto ocurrido el pasado 29 de abril, cuando sujetos armados interceptaron a un trabajador del DIP Oaxaca que acababa de retirar 3.6 millones de pesos destinados a nómina. Los atacantes dispararon contra el empleado y huyeron en motocicletas con el dinero. La investigación, que fue amplia, que incluyó revisar mensajes de texto, tickets de celular y movimientos de tarjetas de crédito, reveló que el empleado bancario había proporcionado detalles del retiro a la banda delictiva la noche anterior, lo que permitió ejecutar el robo con precisión. Y vamos a escuchar al fiscal de Oaxaca cuando anunciaba cómo dieron con este empleado bancario.
9: Nos damos a la tarea de saber quién es esta persona, porque también preguntamos, y yo tengo que reconocer, sí, al banco, que en todo momento nos dio información, y bueno, pudimos llegar a esta persona que tenía, con la que estaba hablando. Esta persona es de las pocas personas a nivel central que controlan las cámaras, que controlan los videos y que tienen información privilegiada de todo el país.
8: Escuchamos al fiscal de Oaxaca, José Bernardo Rodríguez Alamilla, explicando pues cómo lo localizaron, y agradeció también a la institución bancaria que en todo momento colaboró con las autoridades para identificar a esta persona, que cabe señalar operaba en las oficinas centrales del banco en la Ciudad de México, y desde allá le daba información a los delincuentes en diversos estados. Lo detectaron en el caso de Oaxaca, pero está investigándose su participación en otros atracos similares como Puebla, Veracruz, el Estado de México y seguramente más partes del país. Él tenía acceso a las cámaras, a los movimientos bancarios, y bueno, con esta información privilegiada prácticamente se lo pasaba a los delincuentes, y así operaban estos asaltos como el de Oaxaca, donde robaron 3.6 millones de pesos. Lo decías, Víctor, se está investigando si tuvo participación en otros hechos, en otros atracos, en otras partes del país. Víctor, auditorio, el reporte.
1: Sí, por eso que comentas, Axel, esta detención genera tanto impacto porque confirma una sospecha que durante años ha estado en las pláticas de los afectados, de los propios familiares, de algunos que han sido asaltados. Porque ¿cómo es que ocurre? Cada vez que ocurre un asalto tras un retiro bancario, la pregunta que se hace, bueno, ¿y cómo sabían que esta persona acababa de retirar ese dinero? Este caso, en una sucursal de Oaxaca, donde detuvieron a este hombre, pues pone de nuevo ahí la mira para que las autoridades pues empiecen a buscar una mayor pues, coordinación o colaboración, en este caso de los bancos con la autoridad, para hacer este tipo de investigaciones, ¿no? Porque pues, lo mismo en Sinaloa han ocurrido una gran cantidad de asaltos a usuarios de sucursales bancarias con la misma forma en que operan estos delincuentes. 2-3 cuadras después de que salen del banco, ahí los, o en sus oficinas o sus casas, lo estaban esperando. Y esto dice, bueno, pues ¿cómo? No hay otra forma. En este caso, pues, vamos, no solamente el riesgo en la calle, sino que desde adentro les están filtrando información.
8: Efectivamente, Víctor, y destacar esta situación que dijo el fiscal de Oaxaca, que en todo momento hubo colaboración amplia con la institución bancaria. Entonces creo que esta alianza entre autoridades y los propios bancos de poder detectar a estos trabajadores que están en complicidad con el crimen es muy importante para el bienestar de los, sí, de los cuentavientes, pero también de los propios bancos, pues seguramente que es de todo su interés que no se esté filtrando esta información, así que esperemos que exista esta colaboración para que ya no se presenten más casos, que es muy evidente que desde adentro les están informando.
1: Sí, porque las autoridades siempre han dicho, es que los bancos no colaboran. Bueno, pues ya tenemos este caso que demuestra que efectivamente sí hay las sospechas. Están bien fundadas, es decir, sí están colaborando algunos empleados bancarios y son del área de seguridad, pues qué mejor si tienen todo el monitoreo de las sucursales bancarias, en este caso de esta institución que colaboró con las autoridades para que lograran la detención, y de ahí se derivan otras detenciones de sus cómplices, que son los que actúan ya directamente en las calles. Muchas gracias, Axel.
8: Pendiente, muy buenas tardes.
1: Buenas tardes. Mientras tanto, la fiscalía ha informado ya cuántas denuncias han presentado los afectados por el incendio en Plaza Fiesta Las Palmas en Los Mochis. Vamos con Gabriel Ruiz. Gabriel, buenas tardes.
10: Buenas tardes, Víctor. Auditorio de Línea Directa, la Fiscalía General del Estado informó que han recibido un total de 13 denuncias de los comerciantes que sufrieron afectaciones en sus locales por el incendio en Plaza Fiesta Las Palmas. En Los Mochis, el cual dejó como saldo 6 personas sin vida el vicefiscal en la zona norte, Jesús Arnoldo Serrano Castelo, indicó que desde la semana pasada se estableció una mesa de trabajo con los comerciantes para orientarlos y asesorarlos para interponer la denuncia correspondiente. Escuchemos.
11: Se han estado recibiendo de manera muy ordenada las querellas de parte de ellos. Llevamos ya un número considerado. Esto depende precisamente de que ellos ordenen sus documentos, acrediten todo lo que requieren.
10: Las denuncias que se han estado recibiendo son por daños culposos, sin embargo, pues todavía no se ha determinado una figura sobre quién va a recaer la responsabilidad a consecuencia del incendio, esto hasta que concluya la investigación de este caso, Víctor.
1: Sí, hay muchas cosas que todavía no se aclaran, ¿verdad? Que se tendrá que ver si es contra una empresa o si es contra varias empresas o si es contra los responsables del área de seguridad e higiene de la plaza comercial, en fin. Todo eso lo va a determinar la fiscalía con base en los dictámenes técnicos también con relación a lo que originó y cómo se generó este incendio que lamentablemente deja una tragedia en Los Mochis difícil de olvidar. Muchas gracias, Gabriel.
10: Buenas tardes.
1: Buenas tardes. Regresamos con Alfredo Beltrán. ¿Qué nos tienes, Alfredo? Buenas tardes, nuevamente.
3: Muy buenas tardes, Víctor. Un sujeto fue detenido por elementos de la Secretaría de Seguridad y Protección Ciudadana cuando se trasladaba en un vehículo en cuyo interior transportaba bolsas de plástico con metanfetamina, droga conocida como cristal, esto a la altura de la sindicatura de San Alón, aquí en Culiacán. El Gabinete de Seguridad a nivel federal informó que este jueves, 14 de mayo, elementos de la Secretaría a nivel federal, al realizar recorridos sobre la carretera que conduce la sindicatura de San Alón, se encontraron con el tripulante de un vehículo del cual no dieron a conocer las características al mismo, que le solicitaron detener la marcha. Ya cuando revisaron el vehículo, encontraron como en un compartimento secreto u oculto 4 bolsas de plástico que contenía este narcótico hecho de droga sintética, el cual pues fue asegurado y se le informó que quedaba bajo resguardo policial. También dieron a conocer otros hechos en donde detuvieron una persona con dosis de droga, cristal y una cantidad de dinero y una motocicleta, así como la recuperación de 3 vehículos, 2 de ellos con reporte de robo que acababan de ser despojado y uno más, el cual contaba con la serie alterada. Este es el reporte, Víctor.
1: Este lo agarraron, ahora sí que con las manos en la masa, ¿verdad?
3: Tito, pues también ya detenido y al bote, sí, porque tenía esta cantidad que no dieron a conocer, pero ahí se ve la droga de sintética que estaba en este compartimento oculto.
1: Muchas gracias, Alfredo.
3: Buenas tardes.
1: Buenas tardes. Vamos a una pausa y volveremos con más información en línea directa. Tenemos más información de seguridad que se ha generado en las últimas horas. Le recordamos el WhatsApp con mucho gusto, 6671028836. Sí puedes enviar fotos o videos al WhatsApp, nos ayuda muchísimo si vas a reportar algún servicio en mal estado. La dirección exacta fundamental de este dato, ¿sí? Calle, número entre calles, colonia, ciudad o municipio. Nos ayudas mucho. Una foto, video, nos ayudas más. Porque así nuestro equipo va a colocar en el WhatsApp del funcionario que corresponda tu reporte y le damos el seguimiento. 6671028836. Somos un medio, nada más un puente de comunicación con la autoridad. La autoridad resuelve. Así que ahí está el WhatsApp disponible. Y si la información verificada de línea directa va contigo, ojalá nos puedas regalar un like. En YouTube nos ayudas muchísimo a llegar a más personas con la información de Sinaloa, México y el mundo. Gracias por compartir en redes sociales. Continuamos.
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0: Es la 1:26. Vamos a la información de seguridad.
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0: Iniciamos en la zona centro del estado, donde en Culiacán vamos con nuestra compañera Tere Navia. Tere, buenas tardes.
2: Buenas tardes, Víctor y auditorio de Línea Directa. Asesinada y envuelta en una cobija fue localizada una persona esta mañana junto a la escuela primaria José Vasconcelos en la colonia La Campiña, sector Villa Satélite, al oriente de Culiacán. La víctima está en calidad de desconocida y estaba cubierta con una cobija a cuadros en la calle Hiperión y un callejón a 3 metros de un costado del plantel educativo mencionado en la colonia ya citada. Una denuncia que se recibió esta mañana al 911 indicaba que en esa dirección había una persona asesinada, lo que generó la movilización de elementos del ejército mexicano, quienes confirmaron el homicidio, por lo que el perímetro fue acordonado y se notificó a personal de la Fiscalía General del Estado, quienes realizaron las diligencias correspondientes y el cuerpo fue llevado al servicio médico forense. En otra información, en un local de un edificio abandonado, sujetos armados atacaron a balazos a dos hombres en situación de calle la tarde de este jueves en la colonia Jorge Almada, en las inmediaciones del primer cuadro de la colonia Centro de Culiacán. Uno de los heridos fue identificado como José Guadalupe, de 45 años, y el otro como Jorge, de 55. Ambos estaban en un local abandonado que se localiza junto a un expendio de cerveza ubicado en el bulevar Emiliano Zapata, entre la avenida Nicolás Bravo y Rodolfo G. Robles. Una llamada al 911 indicaba que en dicho local abandonado estaban dos hombres heridos de bala, lo que alertó a las diferentes corporaciones, quienes se trasladaron al lugar. Los heridos fueron auxiliados por paramédicos de Cruz Roja y trasladados a un hospital, mientras que la escena fue acordonada y personal de la Fiscalía General del Estado se hizo cargo del levantamiento de los indicios que quedaron en el lugar y serán integrados a la carpeta de investigación correspondiente. Esta es la información, Víctor.
0: Muchas gracias. Gracias, Tere Navia, en la zona centro del estado. Vamos con Ararac Salomón, en la zona centro norte. Ararac, buenas tardes.
3: ¿Qué tal, Víctor? Buenas tardes. Saludos al auditorio de Línea Directa. Al parecer corresponden a una sola persona, aunque de sexo aún no determinado, los restos que fueron localizados en el bordo del Dren Burrión por el colectivo de las rastreadoras e integrantes de la Comisión Estatal de Búsqueda el día de ayer. Al descubrirse una fosa clandestina más en esa zona, de acuerdo a la información obtenida con fuentes estatales, hasta el momento pues no se ha logrado establecer la identidad de esta persona, ya que son fragmentos óseos prácticamente los que se localizaron en esa zona nuevamente en una incursión realizada por las madres buscadoras y el personal de la Comisión de Búsqueda de Sinaloa, por lo que se están realizando las investigaciones correspondientes para primeramente tratar de determinar si corresponden a una persona del sexo masculino o del sexo femenino. Estos restos localizados ayer por la mañana por el colectivo y la Comisión de Búsqueda y posteriormente

0: las autoridades. Hasta el momento se desconoce la identidad de los restos localizados, ya que estaban en estado de osamenta, por lo que se va a requerir de que se practiquen los exámenes de genética para poder comparar resultados con la base de datos de la Fiscalía. Los policías de investigación acudieron a recopilar evidencias e información sobre este hallazgo para integrar una carpeta de averiguación, saliendo a relucir que el cuerpo vestía un pantalón tipo Dickies, una camisa a cuadros gris con blanco, y tenía un cinto en el cuello. Estos restos fueron recogidos por el personal de una funeraria de la ciudad de Los Mochis para que se le practiquen las necropsia de ley correspondiente y también los exámenes de ADN y poder saber de quién se trata. Esta es la información, Víctor.
1: Muchas gracias. Gracias, Adrián. Vamos de nuevo con Francisco Ramírez. Esta mañana nos das un avance, una persona que fue encontrada sin vida en Mazatlán. Francisco.
2: Así es, Víctor, una persona fue localizada sin vida y con posible signo de violencia por la avenida Francisco Madero Herrera, unos 300 metros de la entrada al basurón municipal a la altura de la colonia María Elena Gómez, al sur de la ciudad de Mazatlán. El reporte al número de emergencia fue alrededor de las 6 de la mañana del jueves 14 de mayo por parte de personas que caminaban haciendo ejercicio por la banqueta de la avenida. Fue personal militar quienes realizaban recorridos por la zona, quienes como primer respondiente confirmaron que se trataba de un masculino sin vida. De acuerdo a los elementos militares, es una persona mayor de 35 años, vestía de short color gris y al parecer una playera sudadera, y a unos 2 metros se encontraron una sandalia de plástico y se encontraba vendado de la cara. La fiscalía se hizo cargo de las diligencias correspondientes. Y en otra información, el tronco de una palmera que se encontraba en la esquina sur de la unidad administrativa del gobierno del estado por la calle Río Culiacán, en el fraccionamiento Tellería, se cayó causando cuantiosos daños materiales a un vehículo que estaba estacionado cerca. Fue minutos antes de las 10 de la mañana del jueves 14 de mayo que se escuchó el tronido y posterior derribo del tronco de la palmera y que había caído en el toldo de un vehículo sub Nissan Kit color blanco que estaba estacionado cerca de la banqueta. Un vehículo Stratus color arena prácticamente se salvó de sufrir también daños, ya que parte del tronco quedó unos centímetros arriba del cofre, todo gracias a que la unidad siniestrada está más alta. Rápidamente la gente que estaba en el interior de la unidad administrativa salió a ver lo que había pasado, así como el mismo propietario del vehículo, que es el administrador de este edificio. Se informó en el lugar que la base del tronco de la palmera fue el que se venció y ocasionó que se cayera sobre el vehículo, y la empresa aseguradora se hizo cargo de los daños materiales que sufrió esta unidad. Es el reporte, Víctor.
1: Bueno, pues ahí tenemos. Qué mala suerte. Pero pues, menos mal que cayó en un vehículo, no en una persona. Ya pensando, ¿verdad? Consecuencias mayores. Ahí está la imagen, mire. ¿Sí? O sea, la otra, si se va a estacionar, pues procura que no esté abajo de un árbol o de un poste, porque pues todo puede pasar. Muchas gracias, Francisco. Gracias. Lo más reciente, la información de seguridad.
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1: Tenemos más información, vamos contigo, Alfredo Beltrán, nuevamente.
4: Así es, José Julián, detenido por elementos de la Fiscalía General del Estado, fue acusado como probable responsable de herir a disparos a una pareja que se encontraba a las afueras de un domicilio en la colonia Sinaloa, en Culiacán, hechos registrados el mes de febrero del 2026. La Fiscalía General del Estado, a través de la Unidad Especializada en Aprehensiones, la UNESA, dio a conocer que se complementó a esta orden de aprehensión por el delito de homicidio en grado de tentativa, toda vez que las víctimas resultaron lesionadas durante una agresión. El hoy detenido, identificado como José Julián, de 19 años de edad, y según datos de la carpeta de investigación, el atentado se perpetró la noche del 17 de febrero del año en curso en un domicilio en la colonia Sinaloa de la capital, cuando disparó un arma en contra de estas dos personas. Estas fueron identificadas como Jared, de 24 años, y Evelyn Cristal, de 22, quienes fueron auxiliados en ese entonces en un vehículo particular que los trasladó en un hospital. La ejecución de esta orden de aprehensión ya se complementó, y esta persona pues tendrá que enfrentar el proceso legal. Este es el reporte, Víctor.
1: Eso es. Muchas gracias, Alfredo.
4: Muy buenas tardes.
1: Gracias. Vamos con Manuel Aceves, la encuesta de Línea Directa en YouTube sobre el caso Chihuahua. Manuel.
5: Efectivamente, Víctor, la revelación sobre esta participación de agentes estadounidenses en un operativo contra un narcolaboratorio en Chihuahua, donde murieron dos funcionarios de Estados Unidos, los agentes mexicanos, tras un accidente, generó reacciones entre la audiencia de Línea Directa, que fue consultada sobre qué aspecto de esta crisis le genera mayor preocupación. De acuerdo con la encuesta realizada en el canal de YouTube de Línea Directa, en la que participaron 336 usuarios, el 52% consideró que la principal inquietud

0: es el poder del crimen organizado colocándose como la opción de mayor respaldo. En segundo lugar, con 26%, los participantes señalaron la falta de coordinación con México como uno de los factores que más inquietan dentro de esta crisis. Mientras tanto, el 22% restante expresó mayor preocupación por la presencia de agentes extranjeros, un tema que ha persistido en el debate público por sus implicaciones en materia de soberanía, seguridad y cooperación bilateral. Es la información.
1: Muchas gracias, Manuel.
0: Buenas tardes.
1: Buenas tardes. Vamos a una pausa, volveremos con más información. Cuidado con el calor. Ya la Secretaría de Salud está actualizando el reporte de cuántas personas han sido atendidas por altas temperaturas, por golpes de calor, incluso tenemos ya algunos casos. Y la recomendación es que si usted tiene que trasladarse o si está trabajando a la intemperie, no deje de tomar agua durante el día. Eso es hidratarse fundamental y protegerse del sol, porque apenas está comenzando esto, apenas. Y temperaturas arriba de 40 grados prácticamente en casi todo el estado. Y en la sierra, pues ni se diga, ya tendremos aquí el reporte de la Secretaría de Salud. Y con esto y más, continuamos.
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0: Estamos de regreso, es una gran noticia para no solamente la comunidad del Salado, sino otras comunidades cercanas, que ya está lista la planta de potabilizadora de agua. Después de tantos años de esperar esta obra, ya está a punto de entrar en operación. Vamos con Xiomara Ramírez, que nos tiene aquí el reporte. Xiomara, buenas tardes.
1: Buenas tardes, Víctor y auditorio de Línea Directa. Así es, con miras de atender una vieja demanda de familias de Culiacán, el ayuntamiento pondrá en operación la próxima semana la planta potabilizadora en El Salado, una obra estratégica hidráulica que va a beneficiar directamente a 17 comunidades de la región. La paramunicipal informó que se encuentra en fase de pruebas hidráulicas, equipos, lavado, desinfección, así como calidad de agua, con el fin de garantizar una operación segura y continua en beneficio de los habitantes de esta sindicatura. La planta contará con una capacidad de producción de 30 litros por segundo, permitiendo pues abastecer de agua potable de manera eficiente a más de 2.500 habitantes. Para la ejecución de esa importante obra, se realizó una inversión de 56.8 millones de pesos, reafirmando el compromiso de impulsar obras que generen bienestar social y también desarrollo para las familias de Culiacán. Esa es mi información, Víctor.
0: Muchas gracias. Gracias, Xiomara. Y bueno, vamos a hacer un contacto con Carola Rojo para que nos diga cuántos casos de golpes de calor se han registrado apenas. Ahorita me decía alguien, no, si es que no ha comenzado la temporada fuerte de calor, ¿no? Sí, tienes razón. Apenas estamos a mediados de mayo y ya tenemos temperaturas extremas. ¿Qué dice la Secretaría de Salud, Carola? Buenas tardes. Sí.
2: Buenas tardes, Víctor. Buenas tardes al auditorio. Así es, en Sinaloa subió a 3 el número de personas que han sufrido golpe de calor por las altas temperaturas que se registran en la entidad. Así lo confirmó el director de Prevención y Promoción de la Salud, Gerardo Kenin Susaleiva. Indicó que el último caso que se ha registrado fue este 13 de mayo y se trata de un adulto mayor de 78 años de edad que presentó datos de alarma mientras se encontraba en la vía pública en el Carrizo Ahome. De inmediato fue llevado a una unidad médica donde permanece hospitalizado. Afortunadamente ha tenido buena evolución, pero se continúa teniéndolo en observación médica. Así la información, Víctor.
0: Muchas gracias, Carola. Gracias por este avance. Vamos con Manuel Aceves, que dice Protección Civil en Culiacán. Manuel.
3: Efectivamente, Víctor, ante las altas temperaturas que se han sentido en la capital sinaloense durante los últimos días, el director de Protección Civil de Culiacán, Jesús Gil Mendoza Ontiveros, llamó a la población a reforzar medidas de autocuidado para prevenir afectaciones a la salud, especialmente golpes de calor y cuadros de deshidratación. Y es que en estos días las temperaturas han sido cercanas a los 39 grados centígrados y sensaciones térmicas que han alcanzado los 45 grados, derivadas de la combinación entre altas temperaturas y humedad. Por eso es que hizo el llamado a tomar todas las precauciones. Es la información.
0: Hay que atender esta recomendación. Muchas gracias, Manuel.
3: Buenas tardes.
0: Vamos con Jesse Jauregui. ¿Tienes calor? No, Senchoix está en verdad que arde, ¿sí? Es un horno. Vamos contigo, Jessy, ¿qué temperaturas tenemos en Choix? Buenas tardes.
4: Buenas tardes, Víctor, auditorio de Línea Directa. Son arriba de 45 grados, Víctor, pero con una sensación térmica que ha alcanzado casi los 50 grados centígrados. Y es por eso que la alcaldesa de Choix, Yoneida Gámez Vázquez, informó que las escuelas estatales, Víctor, han decidido reducir el horario de las clases presenciales, suspender actividades físicas y al aire libre, mientras continúan pues estas temperaturas extremas que están haciendo arder a Choix. Los alumnos están saliendo a las 12 del mediodía y también, Víctor, se están analizando pues algunas acciones en temas deportivos.
0: Sí, sobre todo hay que cuidar a los niños en las escuelas, efectivamente. Gracias, Jessy.
4: Buenas tardes.
0: Buenas tardes. Vamos con Sandra Solís, operativos de seguridad en Culiacán para eventos. Y esto hay que decirlo, Culiacán está regresando poco a poco a la organización de eventos deportivos, culturales, y están revisando los esquemas preventivos las autoridades en Sinaloa. Sandra, buenas tardes.
5: Buenas tardes, Víctor, buenas tardes al auditorio. Del 16 al 31 de mayo en Culiacán se realizarán eventos culturales, deportivos y gastronómicos que proyectan la asistencia de un gran número de personas en un ambiente totalmente familiar, y para garantizar condiciones de seguridad y atención ante cualquier emergencia, autoridades de los tres niveles de gobierno se reunieron para coordinar acciones. La Secretaría de Seguridad Pública Estatal compartió que, al igual que en anteriores actividades, el propósito es mantener un entorno de paz y seguridad para los asistentes de los eventos. En la reunión participaron las corporaciones de seguridad que integran el Grupo Interinstitucional Protección Civil, Cuerpos de Auxilio, autoridades de gobierno del estado y del Ayuntamiento de Culiacán, así como los organizadores de los eventos. mi reporte, Víctor.
0: Muchas gracias, gracias, Sandra. Y bueno, vamos ahora con Juan Escutia. ¿Les llegó la certeza jurídica a familias de municipios del sur del estado? Juan, buenas tardes.
6: Buenas tardes, Víctor. Buenas tardes al auditorio. Con el objetivo de dar certeza y respaldo legal de sus viviendas o terrenos, un total de 1,197 familias de los municipios de Mazatlán y Concordia recibieron las escrituras de sus propiedades dentro del programa de certeza jurídica. La entrega de los documentos se realizó en el Parque Martino Carvajal y fue encabezada por la presidenta municipal Estrella Palacios y el alcalde de Concordia, Óscar Zamudio Pérez. En su participación, Estrella Palacios comentó que este día se entregaron 350 escrituras para familias de 34 colonias del puerto dentro del programa Tu Escritura Tu Hogar, mientras que el año pasado se otorgaron 340 documentos y actualmente se tienen en proceso 300 más. Es el reporte, Víctor.
0: Muchas gracias, Juan Escutia en Mazatlán. Ahí estuvo el secretario del Bienestar, Omar López. Vamos en este momento con nuestro compañero Sabás Espinosa, un informe de última hora. Hay un fuerte accidente en Guamúchil. Un tráiler fue arrollado por el tren de carga. Estamos contigo, Sabás, si me escuchas. Buenas tardes.
7: Efectivamente, Víctor, muy buenas tardes. Nos encontramos en el cruce de lo que es la carretera que va de Guamúchil a la Ciénega de Casal, donde hace unos minutos el tren de carga, como ya lo mencionabas, arrolló a un tráiler. Afortunadamente en este accidente, Víctor, el saldo pues fue, no hubo personas lesionadas debido a que la unidad de carga traía dos remolques y alcanzó a pasar la cabina y el primer remolque, y el impacto fue en la parte delantera del segundo remolque, que quedó aquí a un costado de la carretera, mientras el resto de la unidad en donde se encontraba el conductor pues resultó sin daño. El conductor fue identificado como Jorge Antonio, quien tiene su domicilio aquí en Guamúchil, y pues se dirigía a una empresa acopiadora de granos aquí junto a las vías del tren, justamente cuando se registró este percance. Pues no sabemos todavía si es que no se percató de la presencia de la locomotora o pues intentó ganarle el paso, pero tuvo suerte porque solamente pues se le arrancó el segundo remolque, el cual quedó aquí a un costado de las vías, mientras el resto de la unidad resultó sin daño, Víctor. Es el reporte.
0: Se salvó de milagro este trailero. Mira, el tren no se va a detener nunca, ¿eh? Y eso de quererle ganar el paso al tren, ya hemos visto tragedias, pues menos mal que queda ahí en daños materiales, ¿eh? ¿Por qué pasa esto siempre? Ya van varios accidentes, y en esa zona centro-norte, varios, ¿eh? Muchas gracias, Sabás Espinosa, de Guamúchil. Una pausa, es la 1:49, regresamos con más.
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4: Es la 1:53 y vámonos a los deportes.
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4: Estimado Poli, ¿cómo estás? Buenas tardes.
5: Muy contento de saludarte, amigo Víctor. Buenas tardes, amigos de Sinaloa. Bueno, es que las inclemencias del tiempo no iba a estar exento con estos terribles calores. La Liga Clemente Grijalva, específicamente ya con el equipo de los Mineros de Chihuahua, que buscan mover pues sus juegos este fin de semana para el acuerdo con el equipo rival, pues ya que no prosperó, así lo dice la alcaldesa Yoneida Gámez. Pues las altas temperaturas que se prevén para este fin de semana, y de ahí por los 50 grados centígrados, el equipo de los Mineros de Choice analiza la posibilidad de modificar la serie de la Liga Super Ávila Clemente Grijalva, así lo dice la alcaldesa. La presidenta del municipio comenta que el ayuntamiento buscó la manera de programar juego nocturno en el sábado y el juego matutino en el domingo para evitar los riesgos que implica el hecho de disputar dos juegos bajo el mismo calor y en el mismo día y en el mismo lugar. Bueno, mientras tanto le platicamos que el Mazatleco, y estamos hablando de Marco Verde, pues está concentrado en la ciudad de San Diego. El Mazatleco busca pues llegar en condiciones óptimas para su sexto compromiso profesional en el mundo del boxeo. La ciudad de Tijuana será la sexta sede donde el peleador Mazatleco pues habrá de buscar seguir invicto dentro de la trayectoria profesional al proclamarse el próximo 6 de junio su siguiente desafío bajo las órdenes de Radamés Hernández y Rodolfo El Choncho Morán. Junto al equipo de trabajo de Eddie Reynoso, Verde pues continúa preparándose después de haber hecho su primera etapa en el gimnasio de la Autónoma de Sinaloa, Hernández. Bueno, quien lo dijera, y otra vez vuelve a su antigua forma el equipo de los Bravos de Atlanta. El conjunto de Atlanta sigue pues en lo que es encontrando algunas maneras de pasar todo, pues culminando para ser el primer equipo de las grandes ligas en alcanzar las 30 victorias. Se dice fácil, pero no son fáciles por el alto grado de competitividad del equipo de los Bravos. Pues mejoraron su récord a un 30 victorias, 13 derrotas, con otra emocionante victoria el pasado miércoles, el día de ayer por la noche, pues anotando 3 carreras en la parte del octavo capítulo para vencer dramáticamente el equipo de los Cachorros de Chicago, 4-1. Amigo Víctor, aquí está tu Verstappen.
4: Muchas gracias, Poli.
5: Saludos, amigo.
4: Igualmente para ti, Poli Figueroa en los deportes. Una pausa, regresamos.
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1: Confirmando nada más el accidente ocurrido en Guamúchil, el tráiler arrollado por el tren de carga no dejó lesionados, no dejó mucho menos víctimas, solo daños materiales. Está la imagen del reporte de nuestro compañero Sabas Espinosa hace unos minutos. Y toda la información de esto y más está en línea directa portal.com. Gracias por su compañía. Lo esperamos en punto de las 6 de la tarde en la tercera emisión de Línea Directa. Pásela bien.
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2: 2:02.
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1: Y así arrancamos con la primera emisión de Música Exacta Edición, ya inicio de fin de semana, sean ustedes bienvenidos. ¿Qué les tengo para este jueves? Y hay mucho que platicar de los famosos. Uno que otro no tanto, ¿verdad? Pero ustedes saben que mi pecho no es bodega, mucho menos almacén. Y vamos a platicar, pues, algo que les traigo por acá de los famosos, pero también vamos a platicar con respecto a lo más relevante del cine. Hay estrenos, hay uno que otro divorcio también que me estuve enterando, así es que muchachos, ustedes no se despeguen, dejen de preocuparse. Mejor me preocupo yo, ¿verdad? Vámonos con más música. Gracias a todo el equipo de Línea Directa que siempre nos mantiene bien informados. Y mañana en punto de las 6 de la mañana regresan con la primera emisión. Yo soy Liz Medina y ya lo sabes, en todas partes, ponte Exa.

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14: 2:19.

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11: 2:36.

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14: 251.

Ahí está, Carlos Vives, y esto es Te Dedico. 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Vámonos con más música. Yo soy Liz Medina y estás escuchando EXA 98.9 FM.

Ya 3 de la tarde y vamos a continuar con mucho más música antes de irme con el siguiente bloque musical. 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Me voy con más música, regresando de esa canción que viene a cargo de Matiz y Leonel García. Vamos a platicar del Mundial. Les voy a decir quiénes van a estar encabezando el medio tiempo de la Copa Mundial de la FIFA 2026.

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5: 3 con 14.

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Continuamos con mucho más en XFM 98.9, 20 minutos ya para que sean las 4 de la tarde. Y atención, porque el Mundial 2026 no solamente promete goles, sino también un show de medio tiempo que va a dejar en la historia. Shakira, Madonna y BTS estarán compartiendo escenario en esa gran final el 19 de julio en el New York. Va a ser Nueva York. En Nueva Jersey. New Jersey Stadium, por cierto. Y bueno, van a unir generaciones de estilos en un espectáculo único, ¿eh? La noticia ya la confirmó nada más y nada menos que Chris Martin de Coldplay. Y ojo, el evento tendrá un enfoque benéfico, recaudando fondos para el Fondo de Educación Global Citizen de la FIFA y apoyando a niños en todo el mundo. Las redes ya están estallando de emoción. Estoy viendo que con BTS en plena gira mundial, pues Shakira con su energía latina, y qué te les puedo decir de Madonna, como ícono eterno, así lo voy a poner. Las expectativas son enormes. Música, deporte y solidaridad se van a fusionar para un medio tiempo que promete ser inolvidable. Así es que prepárense, porque el Mundial 2026 será mucho más que fútbol. Me voy con más música. Se van a quedar con eso que viene a cargo de Kali Uchis, acompañado de Doble P, y esto es Igual que un Ángel. Lo escuchas en la primera emisión de Música Exacta con Liz Medina.

A ella no le gusta trabajar. Ahí está Jenny the Mexicans con eso que es verde más allá a través de la frecuencia exacta. Y puede haber más de una, ¿verdad? A ella no le gusta trabajar. Lo que le gusta es bailar. Pero bueno, entramos en las estadísticas. Vamos a continuar con más música. Yo voy a aprovechar esa intervención, ya tan solo 7 minutos para que sean las 4 de la tarde. 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Las invito a jugar, a ganar en Mamá con Suerte 2026. Vamos a jugar bingo con mamás ganadoras este próximo sábado 30 de mayo. 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Consigue tus pases con patrocinadores y también en las dinámicas en cabina. Así es que mamá, ponte muy atenta y espera las instrucciones de los locutores. 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Muchísima suerte y, por cierto, estén muy atentas porque en un descuido, y ya empezamos con la dinámica para que empiecen a participar y puedan disfrutar de este bingo el próximo sábado 30 de mayo. Mamá con Suerte 2026 está a la vuelta de la esquina, así es que, muchachos, no se lo pueden perder. Yo me despido, que tengan excelente tarde. Se van a quedar con Majo Parra en cuestión de minutos. Llegarás a la cabina naranja. Y me voy con eso que viene en voz de las chicas de Hash, Hani y Ashley, con eso que es un ex de verdad. Y ya lo sabes, en todas partes, ponte exa. Adiós.

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10: Son las 4.
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Este tema que viene a cargo de Lady Gaga y Bruno Mars es lo que estás disfrutando a través de EXA. Sean bienvenidos a la segunda emisión de Música Exacta a través de EXA. Majo Parra en la cabina naranja haciendo posible esta emisión. Y el día de hoy el tema bastante bueno. ¿Te ha tocado que te digan, ay, esa persona como que transmite muy buena energía? O tú transmites muy buena energía, o te ha tocado a lo mejor comentarlo a alguien. Pues fíjate que vamos a ver qué tipo de energía proyectas tú que me estás escuchando, así que no te separes porque en estos momentos vamos a hablar un poquito de ello y tenemos muy buen bloque musical. Llega por acá Moenia, La Villa, así que no te despegues de EXA. Vamos a arrancar con esta canción que viene pues exactamente a cargo de Moenia, Lo Prometí. Ya son las 4:09, yo soy Majo Parra y en todas partes, ponte EXA.

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2: 4:17.
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8: 421.

0: después de escuchar este tema hermoso de Río Roma, deberías estar aquí. Sí, deberías estar aquí. Pues yo te quiero invitar a que vayas a jugar y ganar este próximo ya sábado 30 de mayo en Plaza Paseo en punto de las 3 de la tarde. Así que mamás, muy atentas a las dinámicas que estaremos dando en cabina. 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
2: 438.
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8:47 y estamos escuchando algo de Rauw Alejandro dando vueltas. Y el tema que viene a continuación es un tema bastante bueno que lleva como nombre, que su nombre más bien hace referencia a un cóctel tropical muy popular en las playas del Caribe y normalmente es servido dentro de un coco. Qué rico, vamos a escuchar Coco Loco de Maluma a través de EXA.

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2: 455.
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1: 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Son las 5.